joya. Saludos hasta Nicaragua, mi hermanito. La alabanza Lágrimas en el Desierto, fíjese que ya sonó. Si tiene otra alabanza, con gusto se la complazco, mi hermanito. Un cuetazo, un regalo, sí. Buenas tardes, hermana Reina, bendiciones y bienvenida.

muchos más. Amén, mi hermana güerita, muchas gracias. Sí, el pasado viernes se cumplieron los 6 meses completitos de haber iniciado con este proyecto para honra y gloria del Señor.

0: güerita mujer de fe dice
1: amén. Y desde ese momento has transformado.
2: Gracias, mi hermana güerita.
3: Jesucristo.
0: Margarita Morales dice congratulations, felicidades. Ya son 6 meses.
2: Ya son 6 meses de. Ya son 6 meses de estarlos aguantando, ¿eh? Gracias, mi hermano Elkin. Gracias, gracias. Dios me lo bendiga. Gracias por sus deseos. Amén, mi hermanita. Gracias. Dios me la bendiga. Gracias, gracias por sus palabras, mis amados hermanos. Gracias. De verdad que esto primeramente no se pudiera hacer sin Dios, porque este proyecto, hemos dicho siempre, es de Dios, pero sin ustedes tampoco sería posible, porque si ustedes no me están viendo, solo yo estarme viendo solo, creo que ya me hubiera ido, ya me hubiera desconectado, porque estarme viendo yo solo y me miro yo solo todos los días, ¿va?

Ey, miren, y mi hermana Margarita tiene 3 meses, la mitad de lo que estamos cumpliendo nosotros tiene nuestra hermana Margarita Morales. Dios me la bendiga, hermana Margarita. Y mi hermana güerita, pues mi hermana güerita tiene salud, mi hermana güerita. Nuestra hermana Reina también tiene 5 meses de haber llegado aquí a este programa, también. El hermano Elkin tiene 6 meses, sí. El hermano Elkin es el único más, es el ancestro de acá. No, pero ya tiene la mitad, mi hermana güerita, qué rápido pasa el tiempo. Mi hermanito González Marcelo, ahí va su alabanza. Algo de Timoteo Marroquín y su ministerio Poder y Unción. Mi hermano González Marcelo también fue uno de los que casi inició con nosotros. Mi hermano González Marcelo creo que tiene aproximadamente unos 4 meses de haber llegado aquí.

0: Saya, me llamo José Emilio Hernández. Lo escucho en...
1: Gracias.
0: No me dijo a dónde. Mi hermana Dora María también tiene 4 mesecitos. Hermana Elba Rugama, Dios le bendiga. Quiere la alabanza, mi mejor canción de Eddie Lagos. Ya se la vamos a programar, hermana.

Gracias, mi hermano González Marcelo. La honra y la gloria sea para el Señor. Saludos, hermana Jaide. Dios me la bendiga hasta Nicaragua. Aide Eugarrios, Dios me la bendiga, mi hermana está en Nicaragua, gracias por estar acá. Tenemos bastantes hermanos de Nicaragua. Mi hermanita Joss, Dios me la bendiga, mi hermana. Saludos, saludos, gracias por habernos acompañado y gracias por sus detalles. Hermana dice, saludos para Yarlet Johanna y para la hermana Lilian Martínez en Belén, Gualcho, Ocotepeque, de parte del hermano Edwin Martínez Melara.

Ninguno, mi hermano Elkin. Gracias, mi hermanito González Marcelo. Ya casi llega a la iglesia nuestro hermanito González Marcelo. Dios me lo bendiga, siervo, a gozarse en la presencia del Señor. Hermano Enrique Santos, Dios me lo bendiga.

Mi hermana Ondina Ramos, Dios me la bendiga, hermana Ondina, ya va a sonar su alabanza. Ahorita se viene Corona Incorruptible de Eddie Lagos, luego se viene El Poder del Cristiano, bueno, El Poder de la Oración. Se viene también Mi Mejor Canción de Eddie Lagos y Cambió Mi Destino de Grupo Sinaí. Y vamos programando la alabanza que nos está solicitando nuestro hermano Enrique Santos y esto Cerca de Ti de Dueto David. Ya se la vamos a complacer, mi hermano. Aquí, bueno, recuerden, mis amados hermanos, que...

Saludos para Allison Hudson hasta Nicaragua. Dios les bendiga. Vamos comentando esos corazoncitos blancos, mis amados hermanos.

Saludos, hermana. Bueno, solo tiene abreviado GAP. Hasta Paraguay. Dios me la bendiga, hermanita. Bienvenida.

Gracias, gracias, gracias. Muchos thank you. Hermana Johanna Navarro Reyes, Dios le bendiga. Saludos.

0: Y ahora mismo nos vamos con esta bonita alabanza de Oscar Medina, el poder de la oración. Gracias a todos los hermanos que continúan aquí con nosotros, conectados en esta noche, bonita noche, hoy martes 9 de junio.
1: Está en la oración, el que ora constantemente.
2: Gracias por seguirme.
3: Muchas gracias por la alabanza, hermano Dios.
1: Poder del cristiano.
0: Gracias, mi hermana güerita.
2: Gracias por seguirme.

0: Gracias por seguirme. Gracias por seguirme.
1: Bienvenidos a los nuevos seguidores. Dios me los bendiga poderosamente.

0: bendiga, hermana Gloria Inés. Que Dios me le dé muchos años más de vida. Mire, cuántos años ya. Jesucristo bendito de la gloria.
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0: Muchísimas felicidades, mi hermana Gloria.

cumpleaños mi hermana Gloria Inés. Dios me la bendiga, mi hermanita. Claro que la íbamos a felicitar, la íbamos a saludar, le íbamos a decir Happy Birthday, porque usted es parte de la familia, mi hermana. Mi hermano Daniel Méndez, Dios me lo bendiga. Saludos. Así que muchas felicidades, mi hermanita Gloria Inés, que hoy está de cumpleaños. Muchas felicidades. Gracias, gracias. Muchas felicidades ahí para nuestra hermana Gloria Inés. ¡Ay, papá!, dice mi hermano Daniel Méndez. Hoy está de cumpleaños. Bueno, estamos celebrando el cumpleaños número 6 del programa y celebrando 62 años de nuestra hermana Gloria Inés. Dios me la bendiga y le dé muchos años más de vida. Que la gracia y el favor del Señor esté sobre su vida, y que su familia la haya consentido de lo mejor. Ya queremos pastel, hermana. Ya queremos pastel. No, ese no era. Espéreme, ese no era. ¿Dónde está? Que no lo veo yo. Gracias, mi hermano Daniel. Ella, miren. Ya nos mandaron el pastel, mi hermana Gloria Inés. Ya nos mandaron el pastel y yo me quedé buscando la canción de cumpleaños. Aquí está. Ahí va, pues.

0: Denise López dice, ya queremos pastor. Reina dice, feliz cumpleaños.
1: Feliz cumpleaños, hermana Gloria Inés. Y hoy celebramos, bueno, ya atrasado, pero celebramos los primeros 6 meses de Tarde con Propósito. Y celebramos también el cumpleaños de nuestra hermana Gloria Inés, que Dios le dé muchos años más de vida. Gracias, mi hermanito Daniel Méndez, por ese detallito ahí que nos dejó. Gracias porque pues ha sido de mucha bendición, ¿verdad? Estos 6 meses, la verdad que han sido 6 meses bien cargaditos de muchas emociones, a veces llorando, a veces riéndonos, a veces medio maleaditos por ahí, pero... felices, contentos de ser parte de esta plataforma y que Dios nos dio la oportunidad de estar compartiendo con todos ustedes. Y nos vamos a ir, como dice mi hermano Dani Méndez, zapatéale. ¡Ay!

Eso, mi hermanito Daniel Méndez, la esperamos entonces. La esperamos en el nombre de Jesús ahí. Oiga. ¿Y dónde están los hermanos de México?

en un solo vuelo. Gracias, mi hermanito Daniel. Qué bonito ese regalo. Nunca lo había... una guitarrita. Nunca la había visto yo. Gracias, mi hermano Daniel.

0: La piñata.
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0: Ay, es la que hacía falta, ¿eh? Bueno, el hermano Daniel ya nos vino a dejar piñata y pastel, papá. ¡Eso!

Vaya, ya repartió el pastel, 80 pedazos hizo el pastel el hermano ahí. ¿Eh? ¿De cómo? Anda con todo, menos con miedo. Y ahora tenemos 6 meses de haber llegado a esta plataforma para honra y gloria de Dios, con altas y con bajas, con lágrimas en los ojos, pero felices de ser parte de esta plataforma y bendecir a un pueblo de Dios que muchas veces ha llegado necesitado, ha llegado con necesidad de Dios, y aquí se han restaurado para la honra y la gloria del Señor. Y como dice esta alabanza de mi hermano Daniel, si Cristo en mí, ¿quién contra mí, hermano Daniel? ¡Óigalo! ¡Ay, ay, ay! Como dice mi hermano Dani, ¡zapatéale!

0: vamos entonces, como diría mi hermanito Daniel, zapatéale. Hoy estamos felices, contentos de estar disfrutando y celebrando, pues para honra y gloria del Señor, nuestros 6 meses de haber iniciado con este proyecto de parte del Señor. Y es un proyecto que hemos luchado y hemos tenido de cualquier tipo de proceso, pero gloria y honra al Señor porque estamos aquí parados todavía.
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0: Y vamos con todo, sin miedo al éxito. Ya se imaginan ustedes. Ya se imaginan ustedes cuando tengamos que en esa pantalla miremos 1,700, 1,800 conectados. Para Dios no hay nada imposible. Para Dios no hay nada imposible. Hoy podemos ser 86, otro día podemos ser 30. Pero muy pronto vamos a ser muchos más.

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de Ramón González, Los Indocumentados. Este canto va para nuestros hermanos en la Unión Americana, allá en los Estados Unidos, centroamericanos, mexicanos, guatemaltecos, de cualquier país que usted sea y esté en Estados Unidos. Esta alabanza es para usted.

Y nos vamos con esta bonita alabanza de Leo Carrizales y esto titulado Cuéntale a Dios. Cuéntale a Dios lo que llevas dentro, desahógate con Él.

Juanita, mi reina. Y si a esa alabanza le agregamos esta, se hace un combo perfecto.

mi reina, felicidades por ese nuevo nivel. Me anda con todo, me llega. Felicidades, mi hermana. Gracias por ser parte de esta familia. Y que Dios le multiplique. Saludos, mi hermana Lupita Campos, hasta San Pablo, Jocopila, Suchitepeque, Guatemala. Súbale que va vacío. Dios le bendiga, mi hermana, hasta Guatemala. Saludos. Y como aquí estamos contentos hoy, estamos de fiesta, estamos celebrando porque Cristo vive en nosotros, ¿verdad? Así que Dios me los bendiga a todos, mis amados hermanos. Gracias por estar acá conectados con nosotros en esta bonita noche. ¡Súbale! Bendice.

Hermana Carla,

0: Bendiciones, bendiciones, saludos de parte del Evangelista de Cristo. Buenas tardes, buenas noches, buenos días, donde quiera que estén en sintonía de Radio Conquistadores para Cristo, 100.9 FM, desde Atlanta, Georgia, transmitiendo desde Los Ángeles, California, en vivo y en directo. Gracias, hermanos, por estar siempre en sintonía de la radio y bueno, estar escuchando las diferentes programaciones. Conquistadores para Cristo. Bueno, vamos a tener la comunicación con la hermana que se nos cayó la llamada. No sé por qué, pero permítanme. Permítanme, hermanos. Así son las redes sociales. Que se caen las llamadas. Pero ya vamos a hacer contacto con la hermana en este mismo momento. Así que gracias, mil gracias a usted, hermano y hermana, que siempre está pendiente a las programaciones radiales que se transmiten aquí por Radio Conquistados para Cristo y por Radio Fe 90.9 Los Ángeles. Radio Fe 96.9 allá en Tijuana, Baja California. Qué gusto saludarle, hermano. Y bueno, saludamos a toda la hermosa audiencia que nos sintoniza de diferentes radios y diferentes plataformas. Dios les bendiga poderosamente. Y bueno, pues estamos contentos como siempre con el Señor, porque hasta aquí nos ha ayudado, nos ha guardado. Y bueno, algo glorioso que está pasando en las cosas espirituales. Yo no sé si usted está disfrutando de esas bendiciones. Dios se está revelando grandemente en nuestras vidas. Dios está trayendo refrigerio, está trayendo alineación, está trayendo profecías, sueños, visiones, revelaciones, cada momento, cada instante. Hoy más que nunca, Dios se está revelando por medio de su Espíritu Santo, se está revelando a aquel hombre, aquella mujer que quiera disfrutar de las ricas bendiciones que el Señor tiene. Así de que yo le animo, amado oyente, para que reciba esas bendiciones gloriosas que se están moviendo cada momento, cada instante. Y bueno, eso no solamente es para los apóstoles, profetas, evangelistas, maestros, pastores. Esas bendiciones son para todos los que creen en Él, los que creen en el Padre, en el Hijo, en el Espíritu Santo. Es muy importante que cuando usted crea la plenitud de Dios, porque Dios se mueve para que haya un refrigerio grande de parte de Dios. No se puede a medias no se puede uno estar. Tiene uno que creer en la Trinidad, porque cuando usted cree en la Trinidad, Dios se glorifica grandemente. Entonces, para obtener las cosas espirituales, usted tiene que recibir la grandeza de Dios. Tiene que creerlo en su corazón. No podemos caminar en este mundo como se vivía antes. Bueno, en lo personal, yo camino en este mundo de religioso sin Dios y sin esperanza, creyendo que iba al reino de los cielos, pero erróneamente, equivocadamente. Se necesita creer en la grandeza. Y para conocer a Dios, tienes que conocer al Espíritu Santo de Dios para que Él traiga esas bendiciones, esas grandezas a nuestras vidas. Así de que le animamos para que usted se quede en sintonía, le suba volumen ahí donde se encuentre, ahí donde se encuentre, en cualquier parte del mundo que esté sintonizándonos, que Dios traiga una respuesta a su vida en esta tarde. 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Y bueno, pues ya tenemos a la hermana Blanca directamente desde Guatemala. La tenemos ya en línea, se nos había caído la llamada, pero ya la tenemos allí, que nos va a estar trayendo el poderoso mensaje de la palabra de Dios en esta hora. Que Dios le bendiga, hermana Blanca, está en el aire. ¿Qué está pasando en Guatemala, hermana Blanca?
1: Amén, hermano Carlos. Aquí pues siempre en la expectativa, nosotros los cristianos y los que amamos al Señor, que en un momento a otro podemos ser levantados con el Señor, ¿verdad? Pues el mundo pues está embaucado en su pecado, en su religiosidad, en el mundo, pero el cristiano, ¿verdad? Que tiene esperanza y su fe puesta en Dios, y creemos a su palabra, pues en Él esperamos cada día, cada momento, cada minuto que pasa. Nuestro pensamiento es y nuestro anhelo es estar con el Señor y verlo, ¿verdad? Ver a nuestro Señor, a nuestro amado, porque la palabra de Dios dice en Apocalipsis, ¿verdad? Que el Espíritu y la esposa dicen, ven Señor Jesús. Anhelamos al Señor Jesús cada momento que pasa, lo queremos ver, ¿va? ¿Cómo será cuando estemos en otra dimensión? Pues aquí estamos siempre alabando y glorificando el nombre de Jesucristo. Amén.
0: Hermana Blanca, tanto como aquí en Los Ángeles o en otras ciudades, en Guatemala, El Salvador, donde quiera, la violencia está tremenda. El diablo anda como león rugiente mirando, destruyendo, quitando paz, quitando gozo, quitando alegría a las familias. Estamos mirando que muchas familias son asesinadas. He mirado que los papás matando a sus hijas, a sus hijos, a las esposas. Y por ello, qué importante es, por ejemplo, la Radio Conquistadores para Cristo, Radio Fe, Radio Chiquina y Radio allí en Tijuana y las otras radios emisoras. Porque la violencia no se va a acabar. El gobierno, las autoridades, los policías, hagan lo que hagan, no van a poder. Pero que cuando llega la palabra de Dios, cuando aquel corazón recibe a Cristo, cuando se dispone a tener una vida nueva en Cristo, algo tiene que pasar, hermana Blanca.
1: Amén, así es, no es igual, ¿verdad? Una vida con Cristo o una vida sin Cristo. Nosotros ya vivimos una vida sin Cristo y podemos dar testimonio de lo que es vivir sin Dios, ¿verdad? Y sin esperanza, sin conocerlo. Pero cuando nosotros dispusimos nuestro corazón, entregarle nuestra vida al Señor, nuestra vida cambió. Y ahora es diferente, pues claro, estamos viviendo en medio de un mundo lleno de violencia, Y la palabra del Señor nos lo dice, ¿verdad? Que la violencia no va a parar. La violencia va a ir de en aumento en aumento. Esto son las señales que dejó marcada la palabra de Dios, como en los días de Noé, como en los días de Lot. ¿Qué había en los días de ellos, verdad? Había mucha violencia. Entonces el Señor está advirtiendo, la violencia se está sumando cada vez más. Nosotros caminamos por fe, confiados en Dios, no nos podemos encerrar porque necesitamos sobrevivir, que estamos en esta tierra. Pero si se oye, se escucha, ¿verdad? Que mataron aquí, mataron allá, balas perdidas. Ayer enterraron a una niñita de un colegio, una niña adolescente, que le alcanzó una bala perdida, ¿verdad? Y todo eso no se sabe, pero nosotros, los hijos de Dios, caminamos en fe y en esperanza en Dios. Pero esto sí se está poniendo, pues, cada vez más terrible. Los extorsionistas le llaman aquí, ¿verdad? Que demandan dinero a las empresas, a las pequeñas tiendas, los pequeños negocios, los amenazan y les piden de entrada una suma bastante fuerte de dinero, y si no la dan, ahí queda el dueño, queda tendido. No tienen compasión para dispararles, para matarlos, porque esos no se tientan el alma y llegan a cobrar su semana. Entonces, y el que no da, pues ahí hemos oído que quedan ya muerta la gente si no da la extorsión. Y entonces un negocito pequeño no se puede poner tan fácil porque la violencia está acelerada. Aquí lo vemos nosotros constantemente, pero esas son las señales que dijo el Señor Jesús, que eran señales de su venida, o sea que el Señor Jesús pronto regresa nuevamente, ¿verdad? Viene por su pueblo, y por eso estamos pregonando, ¿verdad?, el mensaje de la palabra del Señor, así como Dios le habló a Jonás, ¿verdad?, que fuera Nínive, porque Nínive estaba corrompida en sus pecados, sus delitos, pero siempre está la misericordia de Dios, el amor de Dios que da el aviso porque levantó a Jonás y ve a Nínive y predícales que yo voy a destruir Nínive. Y entonces él entra a la ciudad de Nínive con un pregón, alertándoles, diciéndoles lo que dice Dios: pronto viene destrucción para Nínive, y todos al oír, pues verdaderamente fueron compungidos, grandes y pequeños, ¿verdad? Los fuertes, los pequeños, y de parte del rey, ¿verdad? De ese lugar. Manda a poner en ayuno hasta los animalitos y se tiran 3 días arrepentidos y aceptan la palabra de Dios. Entonces Nínive no fue destruida. Pero esta tierra, ¿verdad? Aquí estamos constantemente anunciándoles el evangelio, anunciándoles la palabra de Dios, que puedan arrepentirse ellos y su familia puede ser alcanzada por el favor y la misericordia de Dios, y no pasar de este mundo sin Cristo, porque al morir en esta tierra sin Cristo, balas perdidas, apuñaladas, porque aquí se ve mucho de eso, aquí se ve también en otros países, ¿verdad? Pero ¿qué es de la persona que rechaza el mensaje? Pues aquí tenemos vecinos que mueren por vejez. Ahorita hay un entierro aquí en la vecindad mía, pero ellos nunca quisieron de Dios, las personas estas, siempre enemigos de nosotros, que somos vecinos, que esos son evangélicos, no se llevan con uno, nada de eso, porque son evangélicos. Va, hoy falleció, y digo yo, ¿Dónde despertó? ¿Dónde está esa alma? Y fuimos vecinos, de puerta en puerta, vecinos, 55 años casi, vecinos, 40, 50 años, vecinos, y fallecieron. Hoy, ¿dónde estarán? Porque amaron su religión, la religión que quisieron seguir y no se enfocaron en lo que la palabra de Dios dice. Tristemente va a tener vecinos cristianos y nunca quisieron aceptar una palabra y hoy fallecieron. ¿Dónde están hoy, va? Tristemente. Esa es la pregunta que yo me hago constante cuando alguien fallece rechazando a Jesucristo. ¿Dónde están? ¿Dónde está ahorita la persona? Dice uno, ¿verdad? Que tras la semana murió otro ancianito aquí a la vuelta de mi casa. Y es la misma pregunta, ¿dónde despertó? Porque no quieren nada a saber de la salvación que es a través de Jesucristo. No, ellos abrazan su religión, porque son gente religiosa. Su religión, la popular, ¿verdad? La que le llaman, que es la más común aquí, no quieren nada. Pues tristemente, ¿verdad? Pobre la gente como el rico, ¿va? Que dice la

0: insistiendo, entregando el consejo y la palabra de Dios, que es una bendición para nosotros porque Dios nos da ese privilegio. Pues Dios se mueve de muchas maneras, ¿verdad? Hoy entregamos el mensaje y puede hacer que de otra manera las personas se conviertan a Cristo, pero el mensaje lo estamos entregando y Dios quiera que hoy, ¿verdad?, que van a escuchar la palabra de Dios, puedan alcanzar misericordia, puedan recibir a Jesucristo en sus corazones, porque no sabe uno, ni el que nos está escuchando, donde quiera que esté, no sabe qué será dentro de unos minutos, dentro de un segundo, ¿verdad? Que esos infartos también están famosos, ¿verdad? Ya no da tiempo de nada, porque aquí se oye también, se murió, ¿y qué le dio? Infarto. Y todo eso, entonces ya, y el mensaje sí lo han oído, pero lo han rechazado. Pues los invitamos que escuchen la palabra de Dios y que puedan abrir sus corazones a Jesucristo, ¿verdad? ¿Verdad, hermano Carlos? Amén.
1: Amén. Bueno, amado oyente, nadie es eterno, pero sí, Jesús ofrece una eternidad. Por eso Jesús murió en la cruz del Calvario. No siendo merecedor, lo hizo por amor a ti y a mí. Y hay un lugar allá, depende de ti. Si te mueres sin Cristo y mires a aquel lugar y no quisiste nada, vas a decir, lo hubiera hecho. Pero ya lo hubiera hecho, ya no existe, ya quedó en el pasado. Allí, como dijo la hermana, el rico, si hubiera, le hubiera dado de comer a Lázaro, si le hubiera mandado un doctor para que lo hubiera curado, pero no lo hizo. Y está arrepentido y está afligido en el infierno, que vengan a predicarles a sus seres queridos. ¿Ya para qué? Es como aquel que dice, amado oyente, el que dice, no, ya no va a sufrir, ya me muero, o los que se han agarrado una pistola, se dan un balazo y dicen, no, ya. No, momento, ahí empieza. O vas para la vida eterna, o vas para condenación eterna. Así que esperamos que en esta tarde, en esta noche, en los días, escuches la palabra. Hermana Blanca, ¿de qué nos va a predicar en esta hermosa noche para todos los oyentes radiales que estoy seguro que quieren escuchar la palabra de Dios? Y escuchar la palabra de Dios es comer un buffet espiritual de parte de Dios. ¿De qué nos va a hablar, hermana Blanca?
0: Amén. El tema de hoy es conquista de nuestro Canaán. Pues esta palabra aquí en el libro de Números, en el capítulo 13, habla de cómo se puede, qué significa Canaán. Es la vida en santidad, la vida apartada del pecado. Eso significa Canaán. Y las personas dicen, no, bueno, así en sus palabras, yo no me meto a esa religión, yo no puedo llevar todo eso, porque en algunos lugares pues exigen que las mujeres no se pongan pantalón, no se corten el cabello, no se pinten, y las pobres mujeres vienen del mundo y hayan que eso es difícil, otros que toman licor, que fuman, que no lo han podido dejar, y dicen, no, yo no puedo, me gustan las mujeres ajenas, otra mujer aparte de su hogar, de su matrimonio, y no puedo, me gusta mucho el fútbol, me gusta, yo no tengo tiempo, no puedo, bueno, ese no puedo, pues la verdad que ¿a dónde lo está conduciendo? ¿A dónde lo está llevando? Porque nosotros verdaderamente no somos eternos en esta tierra. Tarde que temprano vamos a partir. Mira esa niña adolescente, sí, como de unos 12 años, saliendo del

0: colegio y la bala perdida le alcanza. ¿Quién va a decir, quién iba a decir que la niña iba a morir? Se levantó contenta, sana, niñita, para ir a su colegio. Y solo sale y le sucede. ¿Quién va a pensar semejante cosa que va a morir la persona de una cosa o de otra, ¿verdad? Un atropello de carros, cualquier cosa. Entonces, aquí lo importante es estar preparado. Si ha sembrado para el espíritu, no solo lo terrenal, sembrando solo lo terreno, viendo cómo hago negocios, cómo tengo más dinero, cómo me profesionalizo, me hago profesional, quiero ser profesional eminente. Y está bien, pero vaya a la par de Cristo. Haga negocio. Quiere tener dinero, se puede, porque eso no es malo, eso es bueno. Pero en los negocios, que esté Cristo Jesús en su corazón, ya no solito usted, ¿verdad? Quiere alcanzar una carrera profesional, pero al lado de Jesucristo, con Cristo en su corazón, eso es grandioso, eso es maravilloso, ¿verdad? La gente tiene un mal concepto del evangelio, que ahí ya no hay que hacer esto ni lo otro, y como decía, ¿verdad? Y a mí me gusta ponerme pantalón, dicen las mujeres, está bien, ¿verdad? Porque el pantalón puesto o no, o vestido, eso no es la salvación, sino que la salvación es que le entreguemos nuestro corazón al Señor Jesucristo. Mientras nos vamos introduciendo más a la presencia de Dios, el Espíritu Santo viene a invadir nuestro ser, nos viene a decir a nuestros corazones qué cosas no le gustan al Señor, nos lo viene a decir. Tal vez somos exagerados en vestirnos, tales trajes ostentosos o tentativos, provocativos. Pues ahí el Espíritu Santo nos va guiando, nos va llevando, nos va diciendo qué podemos hacer y cómo podemos caminar, porque eso hemos encontrado en personas que dicen que es un evangelio tan difícil que no se puede llevar. Pero ya en Cristo Jesús, nosotros, es lo importante que Él toca nuestros corazones y nosotros le entreguemos nuestra vida al Señor. Y entonces ahí vamos caminando y Él nos va hablando, nos va alumbrando. Entonces aquí el tema, como decía, conquista de nuestro Canaán. Nuestro Canaán es aquí en la tierra. Y aquí nosotros tenemos la posibilidad de tener bendición abundante, abundados. Nuestro Canaán aquí es nuestra herencia terrenal. Quiere decir abundado, abundado no solamente en lo material, en el dinero. Como decía, pues se puede tener grandes negocios. Hay personas que son negociantes, personas que manejan dinero. Y todo eso Dios les ha dado la facultad, porque es Dios el que da todas esas facultades y esas oportunidades. Pero aquí lo principal es tener al Señor Jesucristo en cuenta. Voy a leer aquí unos versículos de Números, para comenzar, Números 13, del 1 al 2, conquista de nuestro Canaán. Aquí en el capítulo 13, verso 1 y 2, dice: Y Jehová habló a Moisés, diciendo: Envía tú hombres que reconozcan la tierra de Canaán, la cual yo doy a los hijos de Israel. De cada tribu de sus padres enviaréis un varón, cada uno príncipe entre ellos. Fue Dios el que le habló a Moisés. Envía tú hombres. Y habló Jehová a Moisés diciendo, envía tú hombres que reconozcan la tierra de Canaán, la cual yo la doy a los hijos de Israel. Es Dios el que se compromete a darnos la tierra de Canaán. Y fueron, dice que como eran 12 tribus de Israel, dice la palabra del Señor, la orden era que enviara un príncipe de cada tribu. Fíjese, un príncipe. ¿Qué quiere decir un príncipe? No escogieron así cualquiera, sino que fueron a escoger de lo mejor. Un príncipe, que escogieran un príncipe de cada tribu, ¿verdad? Para reconocer, ir a reconocer la tierra. Entonces, estos príncipes de cada tribu tenían una posición, ¿verdad? En medio de su tribu. Eran personas preparadas, ya para ser príncipes, no era cualquier persona de la tribu, sino que eran principescos, ¿verdad? Principales, personas principales, qué puestos tendrían en la tribu. Y eran uno por cada tribu y eran 12 tribus, entonces fueron 12 príncipes, imagínense, así dice la palabra del Señor, dice, escoge un príncipe de cada tribu. Y eran 12. Y 12 fueron enviados por Moisés, por aviso y por mandato de Jehová Dios, que fueran a reconocer la tierra. Esa tierra que yo les voy a dar, dice. Así dice Jehová. Y usted sabe que cuando Dios promete algo, lo cumple. Él quería bendecir a su pueblo Israel y darles que vivieran en una tierra hermosa, en una tierra de maravilla, para que su pueblo no estuviera como estaban caminando en el desierto, porque después del desierto les ofrece, porque estuvieron 40 días en el desierto y el desierto fue duro, ¿verdad? Solo arena y sol. Pero Dios ahí también los sostuvo en el desierto porque era su pueblo, ¿verdad? Dios ahí les proveyó lo que necesitaban para subsistir en el desierto. Pero después el Señor les ofrece y les dice, les voy a dar la tierra de Canaán. Pero esa tierra de Canaán estaba habitada por enemigos, por gente que Dios quería raerlos de la tierra, porque esta gente que estaba comiéndose todo lo bueno que había ahí, no eran dignos, no eran merecedores, porque ellos, los cananeos, eran raza maldita, dice la palabra de Dios. Los jebuseos, los eteos, todos ellos habían gigantes, dice, fíjese, en la tierra. Esta gente era malvada y Dios los quería sacar de ahí y darle al pueblo de Israel esa tierra que ellos disfrutaran. Y los envió y les dijo que fueran a reconocer la tierra. Vayan a verla, los espías, dice, ¿verdad? Otras versiones dicen los espías. Vayan y vayan a ver, les dio la orden, dice en el verso 18, vayan a observar. En el verso 18, y observad la tierra como es, dice, les dice a los El 17 dice, los envió pues Moisés a reconocer la tierra de Canaán, diciendo, subid de aquí al Negev y subid al monte y observad la tierra como es y el pueblo que la habita, si es fuerte o es débil, si poco o numeroso. ¿Cómo es la tierra habitada, si es buena o mala? ¿Y cómo las ciudades habitadas, si son campamentos o plazas fortificadas? ¿Y cómo es el terreno, si es fértil o es estéril, si en él hay árboles o no, y esforzaos y tomad el fruto del país? Y era el tiempo de las primeras uvas, dice la palabra del Señor. Llegaron y sí encontraron que habitaban estos gigantes, y era ciudad amurallada. No era tan fácil, pero tampoco era imposible, ¿va? Que cuando Dios da la orden de algo, Dios va a cumplir su palabra. Y llegaron, dice el 23, verso 23, llegaron hasta el arroyo de Escol, y de ahí cortaron un sarmiento con un racimo de uvas, el cual trajeron dos en un palo, y de las granadas y de los higos. Imagínese un racimo de uvas. ¿Qué tierra era esa para fructificar? Un racimo de uvas en un palo entre dos en el hombro, porque no se podía llevar con la mano. Imagínense, llevaron higos y llevaron otros frutos, granadas, pero ya un racimo de uvas en un palo entre dos hombres. Esos hombres eran grandes, eran fuertes, ¿verdad? Esos príncipes. O sea, ¿de qué magnitud era la tierra esa que les estaba ofreciendo Dios, Canaán? Y volvieron de reconocer la tierra al fin de 40 días, dice el verso 25. Y vinieron a Moisés y dieron la información, ¿verdad? Ciertamente la tierra es buenísima, es buena, dijeron, ¿verdad? Ahí fluye leche y miel. Ahí los frutos son grandes, son hermosos. Ahí hay abundancia. Ahí hay de todo. Le contaron a Moisés cuando regresaron. Llegamos a esa tierra donde nos enviaste. Ciertamente, dice el verso 27, fluye leche y miel. Y este es el fruto de ella. Llevaron ese racimón de uvas que pesaba saber cuánto, que entre dos lo tuvieron que llevar. Mas el pueblo que habita aquella tierra es fuerte. Ahí está el problema. Y las ciudades muy, muy grandes y fortificadas. Y también vimos allí a los hijos de Anac. Esos eran una descendencia mala, una descendencia terrible, una descendencia maldita, los de Anac. Esos eran grandes, esos eran gigantes, esos eran gigantes. Y dice, vas adelante. Y bueno, ahí está Amalec, el Eteo, el Jebuseo, el Amorreo, habitan en el monte, el Cananeo también, habita en la ribera de junto al Jordán. Bueno, y entonces empezaron estos, los 12 espías, ¿verdad? 12. Pues ellos empezaron a sentirse de qué forma esos les pusieron mucha atención a la gente que habitaba allí, que eran grandes, porque luego más adelante dijeron, nosotros no podremos subir contra aquel pueblo porque es más fuerte que nosotros. Y hablaron mal entre los hijos de Israel de la tierra que habían reconociendo, diciendo, la tierra por donde pasamos para reconocerla es tierra que traga a sus moradores, imagínense. Pero eso no lo dijo los 12, solo 10, solo 2. Pues Josué y Caleb dijeron ellos, subamos y conquistémosla. Y los otros 10, ellos empezaron a hablar mal delante de todo el pueblo y amedrentar al pueblo, porque lo amedrentaron con eso, diciendo, no, no subamos, porque ahí es tierra de gigantes, es tierra bien amurallada. Sí hay buenos frutos, hay buen fruto, fluye leche y miel, hay abundancia. Es una tierra buenísima, que hay de todo, no nos va a faltar nada, vamos a disfrutar. Pero esos gigantes que vimos y nosotros nos vimos como que éramos langostas a la par de ellos. Pero se les olvidó a los 10, aparte de Caleb y de Josué, que fueron los que hablaron bien y que se dispusieron y tomaron autoridad para poder subir a la tierra de Canaán. Se les olvidó a estos 10 que Dios habló con Moisés y que Dios le dijo a Moisés, yo les doy esa tierra. Era más que suficiente. ¿Acaso Dios es mentiroso? Dios no miente. Dios cuando dice algo lo cumple. Y tenemos que tomar esa palabra cuando sale de la boca de Dios y recibirla y creerla. Pues la conclusión de esta lectura de la palabra del Señor es la mentalidad de cada uno. Porque dicen, no, no se puede vivir en santidad. No se puede vivir como Dios manda, como Dios dice. Pero el Señor nos ha llamado a apartarnos del pecado y del mal. Y si Dios lo dice, es porque se puede. Nosotros tenemos que conquistar nuestro Canaán aquí en la tierra. Muchos piensan y dicen que nuestro Canaán está en el cielo. No, nuestro Canaán no está en el cielo porque allá no vamos a luchar con estos fereceos y jebuseos. Allá no hay enemigos. Allá no hay que ir a pelear ya. Allá es entrar. Entrar a esa tierra maravillosa. Nuestro Canaán es nuestra herencia aquí en la tierra. Ser un cristiano abundado. ¿Abundado en qué? Pues muchos se enfocan cuando hablamos esta palabra, solo dinero. Tener mucho dinero no es ser abundado en conclusión de la palabra, de la frase. La conclusión no es ser abundado en esta tierra, es tener todo el dinero que yo quiero tener. No se trata solamente de eso, porque podemos tener mucha abundancia económica o poca o lo necesario, pero esto implica nuestra abundancia espiritual, porque podemos tener nada o muy poco, pero ser cristianos fracasados, frustrados, o tener grande abundancia económica, y también ser cristianos fracasados, frustrados, amargados, porque el dinero y las cosas, todos los bienes de esta tierra que podemos tener, eso no trae alegría a nuestro corazón, eso no nos llena, no nos satisface, solo nos sirve para lo que necesitamos estar aquí, pero si hay una frustración en nuestro corazón que no la hemos podido superar, o un fracaso que vino a nuestra vida y no lo hemos podido superar, entonces nosotros no estamos gozando plenamente de nuestro Canaán aquí en la tierra. Tenemos que tomar la palabra del Señor y creerle y tomar fuerzas en él, que si yo tuve un fracaso Y me vino una frustración tremenda en mi vida, porque mientras estamos en esta tierra nos pasan muchas cosas, pero que todo eso a nosotros no nos impida el disfrutar la vida abundante. Se oye mucho de fracasos en los hogares, en los matrimonios, hay divorcios. Ahora eso está de moda. ¿Quién no se divorcia? Es fácil divorciarse. Se casan las personas, los cristianos mismos. Hay en el cristianismo, hay divorcio por X y Y, no sé qué palabras decir, pero eso no significa que nos roben nuestro Canaán. Claro, quiere invadirnos una frustración, amargura en nuestro corazón y dejar que nosotros bebamos de lo que hay en esa tierra de nuestro Canaán, aquí en la tierra, que comamos esa leche, esa miel que fluye en esa tierra donde estamos parados. No tenemos por qué dejarnos invadir si algo nos sucedió como cristianos, porque hay mucho cristiano alejado de Dios, no está disfrutando de su Canaán que Dios ha ofrecido en esta tierra para los que son sus hijos. Es una tierra donde fluye leche y miel, dice, donde hay frutos en abundancia. Porque si le damos lugar a la amargura de nuestro corazón, entonces ¿de qué se invade nuestro ser, nuestra alma? Se va a invadir de tristeza, de dolor, y entonces no estamos comiendo los frutos, el fruto de la tierra de Canaán. Que todo eso es la paz, que todo eso es el gozo, la fe, que nadie nos la robe. No tenemos que dejarnos robar la fe. No tengamos la mentalidad de estos 10 espías que fueron a ver y a reconocer la tierra y hablaron mal. Ellos hablaron mal de la tierra. Sí reconocieron y dijeron, sí, es ciertamente, es buena la tierra. Tiene buenos frutos. Fluye leche y miel, la tierra es fructífera, es buena, pero ellos miraron a los enemigos. Ellos nos van a aplastar. Esa tierra no la podemos conquistar, es difícil. Y así dice la gente, yo no entro al evangelio, yo no puedo seguir, dicen otros, porque es cuesta, es difícil. Cuesta, no se puede vivir consagrado a Dios, no se puede vivir plenamente en Dios, un pie en el mundo y un pie en Dios, un corazón dividido, la mitad para Dios y la mitad para el mundo. No se puede vivir de esa manera. Dios quiere completo nuestro corazón y nuestra vida para Él. Es conquistable la tierra. No nos dejemos robar por los cananeos, los fereceos y esas murallas que se nos interponen a veces en nuestro camino y que nos quieren robar que nosotros disfrutemos nuestro Canaán aquí en la tierra. Nuestra herencia aquí en la tierra es nuestra herencia terrenal, es nuestra abundancia espiritual, que siempre nos mantenemos gozosos, ¿verdad? Con nuestro rostro sonriente, gozoso, en medio de problemas. Tenemos problemas porque no los vamos a esconder, pero eso no nos roba a nosotros la felicidad, no nos roba el gozo. ¿Quién no ha fracasado en alguna forma? Fracasó que un hijo se le fue al mundo o que un hijo murió pequeño Y se pregunta el cristiano, pero ¿cómo si yo estoy en Dios y por qué Dios me quitó a mi hijo, me quitó a mi esposo, me quitó a mi esposa? Y entonces ahí le están dando lugar al enemigo para traer frustración. Están mirando las murallas nada más y están dejando de disfrutar nuestro Canaán aquí en la tierra, nuestra abundancia espiritual. Si hay abundancia espiritual, siempre va a haber palabra de Dios en nuestra boca para compartir a otros necesitados. Siempre va a haber una alabanza a Dios. Vamos a mantenernos alabando a Dios porque nuestro corazón está contento, estamos disfrutando nuestro Canaán aquí. Vamos a tener la bendición, su presencia de Dios, aunque no tengamos una voz excelente, pero siempre nuestro corazón está cantándole a Dios, está alabándole a Dios porque estamos disfrutando nuestro Canaán. Pero es importante cambiar nuestra mentalidad, porque muchas veces la mente, ¿dónde la tenemos puesta? La palabra del Señor aquí en el libro de Romanos, en el capítulo 12, nos habla el Señor de nuestra mente. ¿Qué debemos de hacer con nuestra mente? ¿Dónde la estamos poniendo? ¿Qué estamos haciendo con nuestra mentalidad, nuestros pensamientos? ¿Qué hacemos? Aquí en el capítulo 12 y en el versículo 2, vamos a ver, 1 y 2 del libro de Romanos. Así que, hermanos, os ruego por la misericordia de Dios que presentéis vuestros cuerpos en sacrificio vivo, santo, agradable a Dios, que es vuestro culto racional. No os conforméis a este siglo, sino transformaos por medio de la renovación de vuestro entendimiento, para que comprobéis cuál sea la buena voluntad de Dios. Tiene que haber una metamorfosis, un cambio en nuestra mente. Pero ¿cómo podemos tener un cambio en nuestra mente? Es a través de la palabra de Dios. Si nosotros escuchamos la palabra de Dios, meditamos la palabra del Señor y le mezclamos fe a esa palabra, porque si no le mezclamos fe, viene un pajarillo y nos roba la semilla que se está incrustando en nuestra mente a través de la palabra de Dios y se la roba. Nosotros decimos, no, aquí dice Dios en su palabra y yo le creo a Dios, aquí dice esto. Por ejemplo, Él es mi sanador, sí, aquí dice Él me puede sanar, porque a veces uno tiene un dolor en cierta parte de su cuerpo y el diablo luego le mete, tenés cáncer, te vas a morir. Y entonces le estamos oyendo al enemigo. Pero ¿qué dice Dios en su palabra, verdad? Yo he pasado circunstancias de esa categoría, que el enemigo le ha querido robar, pero Dios está pronto, pronto para hablarnos, para consolarnos. Yo pasé un momento que oí a los médicos, porque solo fue una anestesia local y ellos no tuvieron el cuidado de que yo no estaba anestesiada total. Y dijo el uno al otro, ¿y cómo lo ves que está cuando sacaron lo que había? Ah, sí, está dudoso, dijo. Está dudoso, que tenía cáncer. Fue una cosa tan terrible que vino a mi mente. Yo estaba bastante joven y me preocupé mucho. Y bueno, y el enemigo me decía, está cerca el corazón, te vas a morir luego. Y yo estaba triste, estaba preocupada. El enemigo me estaba robando. Pero Dios es justo, santo y verdadero. Y me iba a dormir y me puso a leer la Biblia. Yo abrí la Biblia y empecé a leer un salmo. Y cuando leí en el salmo, brotó una palabra que se hizo viva y real para mí. Y en el salmo dice: no moriré, sino que testificaré de las obras de Dios. Pero el texto se salió de la Biblia y golpeó mi corazón, tocó mi corazón, que hasta yo cerré la Biblia del impacto, porque Dios me estaba hablando: no vas a morir ahora, vas a vivir para testificar de mí. Eso fue lo que me dijo. Y yo dije: ¿y dónde quedaría eso que no lo había leído? Pues había pasado de noche en la lectura y cerré la Biblia. ¿Y dónde estará eso? Y volví a abrir la Biblia y se abrió exactamente donde mismo. Ese también fue un milagro, porque cerrar la Biblia y que se abra donde mismo es una intervención de Dios. Entonces ya recibí la consolación del Señor y pues viví el tiempo que el Señor ha querido hasta el momento. Pero viene el enemigo a querernos estropear y quitarnos el gozo, querernos entristecer, como decía, cuando se fracasa en un matrimonio. La persona luego piensa en que Dios no le ayudó y se va al mundo y se olvida de Dios, se pelea con Dios, y entonces esa persona se empieza a amargar y le empieza a dar lugar a la frustración en su corazón. Y platicar y hablar con una persona frustrada y amargada es bastante difícil platicar, no penetra, no se puede entrar a esa persona porque es una muralla la que tiene esa persona, y para derribarla. Amén.
1: Siga, hermana, adelante, adelante.
0: Entonces, estamos con que hay que cambiar la manera de pensar y que nuestros pensamientos sean diferentes. Y que le mezclemos fe a la palabra del Señor, llenarnos de la verdad de la palabra, y la verdad de la palabra, llenos de la verdad de la palabra, el error se va a marchitar. Porque ¿con qué se va a marchitar el error? A través de la palabra bendita del Señor. Y es importante que le añadirle fe a la palabra que escuchamos, para que se haga efectiva en nuestros corazones. ¿Cómo podemos nosotros lograr, meditando en las escrituras, permitiendo que el Espíritu Santo moldee nuestra vida, nuestro ser? Tiene que haber una metamorfosis en nuestra mente, como les decía, donde los pensamientos mundanos no reemplazcan por la verdad de Dios, ¿verdad? Se logra leyendo, meditando las escrituras, permitiendo que el Espíritu Santo moldee nuestra mente, nuestro ser, ¿verdad? Diariamente, renovar nuestra mente a través de la oración. Necesitamos orar, necesitamos hablar con Dios, leer su palabra. Que haya sanidad en nuestro corazón, sanando de adentro hacia afuera, ¿verdad? Sanando nuestro corazón. Como decía, si sufrimos una ruptura, ¿verdad? En un hogar, en un matrimonio, de un hijo, de un familiar, que pasó esto, pasó lo otro. Tenemos la necesidad de perdonar. A veces tenemos que perdonarnos nosotros mismos, ¿verdad? Porque a veces cometemos errores y aquello no se transforma en bien, no salimos adelante porque no nos perdonamos. Esa es una. Y otra es que tenemos que perdonar también Eso es sanando de adentro para afuera y confiar en las promesas de Dios que son para nosotros y entregar todas nuestras cargas a Dios y, como decía, pues llenarnos de la verdad de la palabra de Dios y que a través de esta verdad el error se marchita. Nosotros nos llenamos de la verdad de la palabra, y cuando viene el enemigo a querer combatir nuestra mente, no lo va a lograr porque la misma verdad de la palabra en la cual está incrustada en nuestro corazón no va a permitir, no lo va a permitir que el error o lo negativo del enemigo invada y nos destroce nuestra vida. Y nuestro Canaán que Dios nos ofrece aquí en esta tierra es nuestra herencia. Aquí en esta tierra, que estemos abundados, dice la palabra de Dios, ¿verdad? ¿Abundados en qué? Abundados en los dones de Dios, abundados en el fruto del Espíritu, ¿verdad? Como decía, a veces, ¿cuántos? El fruto del Espíritu es uno, que es el amor, pero de ese se desprenden, que es la fe, el gozo, la paciencia, y qué otros más hay, ¿verdad? Que a veces somos abundados en fe. Tenemos una gran fe, sí, yo creo y recibimos, ¿verdad? Pero no somos gozosos. La parte del fruto del gozo no se ve, es bastante marchito, porque es una persona que siempre anda muy seria, molesta, tiene una gran fe, pero no tiene gozo suficiente. Esa partecita del fruto está marchito, está pequeñito, no lo hacemos crecer. Otros no tienen paciencia. Son muy arrebatados, en el fruto de la paciencia están muy escasos, está bastante, decimos aquí, argeñado, ¿verdad? El frutito, porque son arrebatados, lo avientan fácilmente, el carácter es muy fuerte y ¡rum! Se desaparece, pero tienen una gran fe, Dios los usa con poder y todo, pero a veces yo conozco personas, da miedo acercarse, no se puede acercar porque si le pregunto me va a contestar no muy bien, porque no tiene paciencia, la paciencia está muy limitada. Entonces quiere Dios que nosotros abundemos en todo, que reguemos nuestra terreno y que el fruto del Espíritu vaya floreciendo en nuestras vidas cada vez más. Pues aquí vamos a terminar, vamos a dar el tiempo a otra porción de la palabra que viene, otra sierva del Señor que ya está lista, y vamos a entregar el tiempo. Solo voy a hacer una oración breve para el que ha escuchado la palabra y le ha llegado. No pierda su Canaán que Dios le ha ofrecido, no esté viendo las murallas gigantes nada más que existen, no esté mirando que son gigantes, que esos me aplastan. No, Dios prometió y dijo, yo les doy la tierra de Canaán al pueblo de Israel. Fue Dios, entonces hay que tomar esa palabra, recibirla. Y usted sea próspero, sea bendecido espiritualmente y materialmente, también Dios se lo añade. El que se ha alejado de Dios y quiere reencontrarse con el Señor, hoy ponga su corazón dispuesto. El Señor lo ama, el Señor lo quiere bendecir, quiere que goce aquí. Allá en la eternidad, nuestra herencia es incorruptible. Allá nadie nos la va a poder robar, nuestra herencia, porque es incorruptible. Nadie podrá. Aquí en la tierra es donde no nos debemos de dejar robar la bendición de vivir una vida consagrada con Dios, una vida apartada del mal, porque sí se puede vivir en esta tierra pecaminosa en la que estamos nosotros plantados aún todavía, porque estamos en nuestra humanidad limitada, pero sí se puede vivir en esta tierra, en medio de esta convulsión que hay en el mundo de tanta cosa negativa, se puede vivir una vida apartada del mal, apartada del pecado, que nadie diga que no se puede, porque sí se puede, porque Dios dice en su palabra, yo les doy la tierra de Canaán, que es la abundancia, la herencia de Dios aquí en la tierra para nosotros, sus hijos, que usted esté bendecido por Dios, que usted tenga gozo, que usted tenga paz, que usted tenga fe en su corazón, que usted le crea a Dios, que usted sea parte del pecado, es la bendición que Dios tiene para cada uno de nosotros, sus hijos. Padre, en el nombre de Jesús, tu Hijo amado, vengo a rogarte y a suplicarte, mi Señor, por aquellos que han escuchado en alguna parte de esta tierra, Señor, a través de estas redes sociales y de estos medios de comunicación, estas emisoras conectadas, Padre, pero que han escuchado este mensaje sencillo, posiblemente, Padre, sin tanta disertación, pero que es tu palabra y es, Señor amado, la palabra tuya que ha llegado, Señor, de alguna manera, que sí se puede, Señor, vivir restaurado y bendecido así, Señor. Yo te ruego por ellos, alguno que está pasando alguna frustración, Señor, en su vida, algún fracaso, que pueda levantarse en tu nombre y ser restaurado y ser bendecido, Señor. Yo lo bendigo en el nombre de tu Hijo Jesucristo y te ruego por ellos, aquellos que se están poniendo en contacto y que están creyéndote a ti, Señor. Gracias, Padre, en el nombre de Jesús. Los bendecimos en el nombre de Jesús. Amén y amén.
1: Hermana Blanca, tremendo. Para ir a la tierra prometida, fueron dos espías y que trajeron de prueba que, como usted decía, aquellas uvas, que el peso que traían eran enormes. Pero también había gente miedosa, o sea, había gigantes, como usted decía, y es lo mismo. Para obtener las cosas espirituales se necesita entrar a la tierra prometida, a la tierra de Canaán, donde fluye leche y miel, y que hay que pagar un precio. Por ejemplo, los debilitaron metiéndoles miedos que había gigantes, los otros que no querían ir, miedosos. Entonces, tenemos que entender que Dios ya nos dio la victoria, hermana Blanca.
0: Amén. Sí, hay victoria en Cristo Jesús y todo eso se derriba, ¿verdad? En el nombre del Señor. Lo hemos visto, ¿verdad? Los que hemos permanecido en el Señor hasta el día de hoy con tantos años, pues nos han pasado, como decimos aquí, me pasó el tráiler encima, ¿verdad? Y me dejó hecha postal. Pero de ahí, en el nombre de Jesucristo, nos levantamos y seguimos adelante, porque Dios nos ha prometido que estaría con nosotros hasta el final, ¿verdad? Mientras estemos en esta tierra. O sea que hay victoria en Cristo Jesús. Si no, el cristianismo sería derrotado. Un cristianismo de derrotas, no, jamás, ¿verdad? Si Cristo es el victorioso y el que hemos recibido en nuestros corazones, es al victorioso, al que venció a Cristo Jesús y que hoy está sentado a la diestra del Padre. Ese es el Cristo que nosotros tenemos. Entonces es un evangelio de victoria, porque Cristo murió, pero resucitó, ¿verdad? Y está a la diestra del Padre, con gloria y lleno de poder, de gloria, esperando, ¿verdad?, que Dios, el Padre, le dé, y que todos sus enemigos estarán aplastados bajo sus pies. Entonces, sí, no es un evangelio triste, ¿verdad? Ay, es una religión triste, un evangelio derrotado, de derrotados. No, nosotros los cristianos no somos derrotados. Pues como decía el apóstol Pablo, pues padecemos y esto, pero vencemos en el nombre de Jesús, ¿verdad? El evangelio es poder, es de victoria, que nos levanta de la derrota, del pecado, del diablo que nos tenía bajo su bota. Pero hoy nosotros no estamos bajo la bota del diablo. Allá sí nos dejamos nosotros, ¿verdad? Que el diablo nos meta tanta como estos 10 espías, ¿verdad? Los negativos, los que no tenían mente renovada, mente transformada, no, que no le mezclaron fe a la palabra que Jehová Dios le dio a Moisés. Vayan, véanla, conquístenla, yo se las doy. No, la mente de ellos fue frustrante. ¿Y qué pasó? Perecieron en el desierto. Solo Josué y Caleb fueron los que iban adelante con la victoria, ¿verdad? Y de todas maneras, sin esos 10, entraron a Canaán, ¿verdad? Entraron, ¿verdad? Todo el pueblo entró a Canaán. Los 10 quedaron muertos en el desierto, pero los dos, Josué y Caleb y el pueblo, entraron a Canaán. Porque sí se puede vivir una vida victoriosa y de santidad, de apartarse del pecado aquí en esta tierra, en medio de este mundo que está corrompido. Amén.
1: No es mucha gente, sino gente entregada a Dios, así como Gedeón, con 300 personas agarró la victoria. Entonces, solamente dice la palabra del Señor que los valientes, los atrevidos, arrebatan el reino de los cielos. Así que ahí tenemos a la hermana Blanca directamente de Guatemala. Así que agradecemos al Señor y a ella por esa hermosa enseñanza. Dios le bendiga, hermana Blanca. Bendiciones.
0: Amén. Dios les bendiga.
1: Será hasta la próxima. Bendiciones. Bueno, ahí tuvimos a la hermana Blanca directamente de Guatemala. Esperamos que usted, amado oyente, haya recibido esa palabra. ¿Cómo está su Canaán? ¿Hay leche? ¿Hay una tierra prometida que fluye leche y miel? Y solamente los valientes arrebatan esos frutos, esas bendiciones de parte de Dios. Y también a la que ya tenemos en la línea, la profeta, y nos da mucho gusto saludarle, y que a ella le gustan mucho las cosas espirituales porque son tesoros escondidos. ¿No es así, profeta? Está en el aire.
2: Amén, amén. Me alegra escuchar a la hermana Blanca cuando está predicando, porque ese es el verdadero evangelio, ¿verdad? Que nosotros tenemos que vivir un evangelio de poder, como decía ella, y no un evangelio de derrota. Y es que
1: Profeta,
2: muchas veces.
1: es interesante que había gigantes allá, había gigantes, había miedo, pero Dios estaba con ellos. Entonces era de ir y conquistar la tierra prometida. Entonces los gigantes eran malvados, como decía la hermana, gente malvada que había allí, gente religiosa, gente que no estaba pobre, porque había las uvas que había, como decía la hermana, entre dos no podían el racimo que traían para decirle a Moisés: mira, mira lo que fluye allá, qué frutos no hay, no había en ese entonces, literalmente, pero también agarrémoslo espiritualmente, qué frutos no hay cuando entramos a esa tierra prometida, profeta.
2: Amén, amén. Bueno, hay mucho, mucho ahí, ¿verdad? Lo que está hablando la hermana. Porque sí, obviamente, ¿verdad? Se enfrentaron los israelitas. Pero dice la Biblia, para poder entender un poquito a profundidad, ¿verdad? ¿Por qué motivo, ¿no? Dios permitió que pasaran todas esas cosas. Y vamos a ir al libro de Primera de Corintios. Bueno, voy a leer Hechos, el libro de Hechos 3, Hechos 7, perdón, para que podamos entender. Dice en el libro de Hechos 7, verso 39. Está hablando Esteban aquí antes de que lo apedreen, el apóstol de Jesucristo. Y dice Hechos 7:39, al cual nuestros padres no quisieron obedecer, sino que lo repudiaron y en sus corazones se regresaron a Egipto. Entonces, lo que sucedió con el pueblo de Israel es que ellos nunca se desconectaron completamente de Egipto. ¿Qué es Egipto? Egipto era un lugar donde Israel era cuidado por el gobierno, así como estamos mirando aquí en Estados Unidos, ¿verdad? Que estamos mirando que políticos que son corruptos y la gente vota por ellos, ¿verdad? Y gente que, yo no sé si usted lo ha mirado, ¿verdad? Pero gente que es corrupta, pero porque le da ciertos beneficios, la gente dice, no, pues aquí me quedo, ¿no? ¿Y qué sucede? No buscaron la justicia, no buscaron la verdad de Dios. Y ahí lo dice, ¿verdad? Que Dios los saca de Egipto y dice que ellos en sus corazones se regresaron a Egipto. Y dice, diciendo a Aarón, haznos dioses que vayan delante de nosotros, porque a este Moisés que nos sacó de la tierra de Egipto, no sabemos lo que le haya pasado. Y dice, en aquellos días hicieron un becerro de oro y sacrificaron al ídolo y se regocijaron en la obra de sus manos. Ahora, aquí miramos la costumbre que tenía Israel de volver a la idolatría. De estar idolatrando. ¿Por qué estaban en idolatría? ¿Por qué tenían ellos esa tendencia? Vamos a ver de dónde vinieron esos gigantes. ¿Qué le parece? Yo no sé si ustedes están listos para agarrar una clase, ¿verdad? Para saber de dónde vinieron esos gigantes. En Génesis 6, verso 1, dice así. Aconteció que cuando los hombres comenzaron a multiplicarse sobre la faz de la tierra y les nacieron hijas y los hijos de Dios vieron que las hijas de los hombres eran hermosas de entre las que les gustaban. Entonces el Señor dijo, no contenderá mi espíritu para siempre con el hombre, porque ciertamente él es carne. Y serán pues sus días 120. Y habían gigantes en la tierra en aquellos días. Y también después, cuando los hijos de Dios se unieron a las hijas de los hombres y ellas les dieron a luz hijos, estos son los héroes de la antigüedad, hombres de renombre. Esa palabra que dice ahí, gigantes, usted lo escucha, es la palabra nefelines. Esa es la palabra que dice esta palabra, gigantes. Ahora, muchas personas, estoy hablando de gente que es teóloga, ¿verdad? Dicen que la mezcla de estos hijos de los hijos de Dios con los hijos de los hombres fueron mezclados y le nacieron gigantes. Ahora, de acuerdo a la ADN que nosotros tenemos, si un hombre malo se acuesta con una mujer buena, va a seguir teniendo bebés normales con el ADN nuestro. Entonces, ¿a qué se refiere en este capítulo de Génesis 6? En el libro de Judas, usted va al libro de Judas, hay un verso bíblico allí en ese libro de Judas. Es un libro pequeño antes de Apocalipsis, solamente tiene un capítulo. Y este Judas era hermano de Jesús, este que escribió Judas, este que escribió este capítulo. Y él dice en esta epístola, porque es una carta, escrita por Judas. Dice, lo voy a leer, Judas 1. Judas, siervo de Jesucristo y hermano de Jacob, a los llamados amados en Dios, Padre, y dice, guardaos para Jesucristo. Entonces se cree que este Judas,

Hay una Biblia que es una Biblia judío hebrea que se llama Sefer Dabar. Y esta Biblia es una Biblia común y corriente como la que nosotros tenemos, pero tiene otros libros que están mencionados en la Biblia. Y uno de esos libros es el libro de Enoch. Y ese libro explica que estos ángeles eran vigilantes, que Dios mandó estos 200 ángeles a vigilar la tierra, porque ya no había, ya el hombre había pecado. Estos ángeles tuvieron relaciones con mujeres y nacieron esta semilla que nosotros conocemos como la semilla de los nefelines. Porque sabemos que es correcto lo que está diciendo este libro. Porque muchos escritos de la Biblia mencionan partes que están escritas en este libro de Enoch. Y este Enoch fue aquel que fue arrebatado, dice la Biblia, porque caminó con Dios y Dios se lo llevó. Entonces, yo no le recomiendo que vaya y compre cualquier libro de Enoch, ¿verdad? Pero sí hay una Biblia, como le digo, que se llama Sefer Dabar, y esa Biblia es una Biblia hebrea y tiene manuscritos que avalan. Recordemos que muchos de los manuscritos se perdieron porque estos libros fueron tomados y los pusieron en el canon. Algunos los pusieron, otros no. Pero allí explica de que la mezcla de estos ángeles con la semilla humana procrearon estos gigantes. Y la razón por la cual Dios tuvo que limpiar la tierra es porque estos gigantes habían mezclado con esta semilla humana y ellos querían que la semilla del Mesías no viniera. Esto es una guerra de semillas. ¿Qué significa esa guerra de semillas? ¿O qué es esa guerra de semillas? Sabemos que tenemos diferentes guerras. Una de las guerras es la guerra de la carne, otra es la batalla que tenemos contra el mundo, otra es la batalla que tenemos como lo que llamamos las guerras cósmicas, como las que miramos en el libro de Daniel. Pero en el libro de Génesis, cuando el hombre y la mujer pecan, Dios declara guerra de la semilla de la serpiente. Eso está en el libro de Génesis 3, verso 15. Y dice así, que Dios le dijo a la serpiente, y pondré enemistad entre tú y la mujer, entre tu simiente y su simiente. Él te herirá en la cabeza y tú lo herirás en el calcañal. Entonces aquí Dios declara guerra sobre la semilla de la serpiente. Ahora, ¿cuándo nace esta semilla de la serpiente? Aquí nace cuando estos ángeles se mezclan. Entonces, nacen estos nefelines. En el diluvio, pues declara esa guerra y limpia el Señor del diluvio. Voy a leer una porción. Esto está en el libro de Enoch 19:1 y dice así: Después Sariel me dijo: Aquí estarán los vigilantes que se han conectado por su propia cuenta con mujeres. Sus espíritus asumieron muy diversas apariencias y se han corrompido y han descarriado al hombre para que sacrifiquen a demonios. O, dice a demonios y dioses hasta el día del gran juicio en que serán juzgados y entregados y encontrarán su final. Entonces, esta es una palabra dicha a Enoch y él la escribió y dice que la manera como estos demonios

0: porque ellos al morir se convirtieron en demonios, y estos demonios son los ejércitos de Satanás en esa parte donde dice, donde la Biblia le llama, dice que no tenemos lucha contra carne ni sangre, sino contra principados, potestades, gobernantes, huestes espirituales en regiones celestes. Los principados son esos ángeles caídos, que es la tercera parte de Satanás, que se colocó en ese segundo cielo que nosotros conocemos. O sea, Satanás invadió el segundo cielo una vez que Adán y Eva pecaron. Ahora bien, después miramos las potestades. ¿Qué son esas potestades? Las potestades son esos espíritus territoriales que gobiernan ciertas regiones o territorios de la tierra. ¿A dónde está escrito eso? Bueno, la Biblia lo dice en el libro de Efesios. Voy a ir al libro de Efesios 2. Dice así: Él os dio vida a vosotros que estaban muertos en vuestros delitos y pecados, en los cuales anduviste en otro tiempo, según la corriente de este mundo, conforme al príncipe de la potestad del aire. Entonces aquí, este libro de Efesios 2 menciona el príncipe de la potestad del aire y dice: el espíritu que ahora opera en los hijos de desobediencia. Entonces, este espíritu de la potestad del aire es un espíritu que gobierna ciertos territorios, ciertos lugares, como por ejemplo usted mira, Los Ángeles está gobernado por mucha violencia, especialmente violencia doméstica. San Francisco era un lugar que estaba gobernado por mucha homosexualidad. Entonces, usted mira ciertos territorios, por ejemplo, allá en Irán, en Irak, usted mira que los musulmanes están matando a los cristianos. Entonces, es esta semilla que quiere destruir los hijos de Dios. En China matan a los cristianos. En Corea matan a los cristianos. En India matan a los cristianos. No matan a ningún otro. Usted mira que hay gente que es budista, ellos no los andan persiguiendo. Pero a los hijos de Dios, esos son los que persiguen. Y aquí vemos los principados, como lo dije, son los ángeles caídos que gobiernan en esa parte de lo que viene siendo el segundo cielo. Cuando usted mira en el libro de Daniel, que dice: Daniel ayunó 21 días, y dice ahí, ¿verdad?, que llegó la respuesta y que el arcángel Miguel le dijo, a Gabriel le dijo: desde que tú pusiste tu oración y te propusiste tu corazón, la respuesta fue enviada, pero me detuvo el príncipe de la potestad, me detuvo el príncipe de Persia. Y él dice: me detuvo el príncipe de Persia. O sea, estos príncipes o estos principados gobiernan dependiendo de las potencias que gobiernan la tierra. Ellos son los encargados de traer maneras de pensar, creencias. Eso es lo que hacen. Babilonia fue un principado, Grecia fue un principado, Persia fue un principado, Roma fue un principado. Y obviamente hoy estamos mirando que estos principados están moviéndose en diferentes áreas, ¿verdad? Y pues como las escuelas, usted mira a sus hijos que van a la escuela y luego regresan y como que ya no tienen, como que les han arrancado la fe. ¿Por qué? Porque hay un principado de Grecia que opera en esas escuelas. Usted va a mirar que se enseña mucho sobre la psicología, se enseña mucho sobre pensamientos de filosofía, y esos vienen a arrancarle la fe a la persona, ¿verdad? Pero en las potestades son estos espíritus que se mueven y dice que operan en los hijos de desobediencia. Mira lo que dice ahí: hijos de desobediencia. Ahora, ¿cómo se hacen estos hijos de desobediencia? Bueno, en el libro de Primera de Corintios, déjeme lo busco. Primera de Corintios 10, 18 dice así: considerad al pueblo de Israel, lo que comen los sacrificados no participan del altar. ¿Qué quiero decir entonces? ¿Que los sacrificados a ídolos es algo o que un ídolo es algo? No, sino que digo que lo que los gentiles sacrifican, lo sacrifican a los demonios y no a Dios. Entonces, esto avala lo que dice el libro de Enoch en el verso, en el capítulo 19, verso 1, donde dice: Sariel me dijo, aquí estarán los vigilantes que se han conectado con sus propios cuerpos, con mujeres, sus espíritus, asumiendo muy diversas apariencias, se han corrompido y han descarriado a los hombres para que sacrifiquen a los demonios y dioses hasta el día del gran juicio. Entonces, quiero añadir de que estos ángeles fueron arrestados, fueron llevados a juicio, como dice el libro de Judas, como lo leímos, pero cuando vino el diluvio, ¿qué fue lo que sucedió? Lo que sucedió fue que este diluvio hizo que esos gigantes murieran, pero los espíritus de los gigantes no murieron. Eso está en el libro de Enoch 15, verso 10. Los espíritus de los cielos tienen su casa en los cielos, y los espíritus de la tierra que fueron engendrados sobre la tierra tienen su casa en la tierra. Y los espíritus de los gigantes, de los nefelines, que afligen, oprimen, invaden, combaten, destruyen sobre la tierra y causan penalidades, ellos, aunque no comen, tienen hambre y sed a causa de causar daño. Entonces, estos espíritus son estos demonios. Esos gigantes son estos demonios. Entonces, ellos se convirtieron una vez que Dios limpió la tierra. Esos espíritus quedaron rumiando por la tierra. Esos son los demonios. Entonces, estos demonios, como dice la Biblia, ellos buscan que se les adore. ¿Cómo la gente adora estos demonios? A través de la idolatría. Cuando la gente tiende a idolatrar a un santo, a una virgen, esto, todo esto, usted está participando de la mesa de los demonios. Y aquí lo dice. Espero yo que usted no se ofenda, porque dice la Biblia: conoceréis la verdad y la verdad os libertará. Dice ahí: considerad al pueblo, Primera de Corintios 10, 18, usted búsquelo. Primera de Corintios 10, 18 dice: considerad al pueblo de Israel, los que comen los sacrificios no participan del altar. ¿Qué quiero decir entonces? ¿Que lo sacrificado a ídolos es algo o que un ídolo es algo? No, sino que digo que lo que los gentiles sacrifican, lo sacrifican a los demonios y no a Dios. No quiero que participen con los demonios. No podéis beber la copa del Señor y la copa de los demonios. No podéis participar de la mesa del Señor y de la mesa de los demonios. De aquí estamos mirando que cuando una persona está idolatrando, está levantando, siendo partícipe de una ofrenda, de un rito, de un culto, okay, está sentándose y participando con la mesa de los demonios. Eso está ahí en el libro de 1 Corintios 10, leí 18 al 22. Y dice allí en el verso a 1 Corintios 10, 4. Dice: y todos bebieron de la misma bebida espiritual, porque bebían de una roca espiritual que los seguía, y la roca era Cristo. Aquí estamos mirando cuando el pueblo de Israel sale de Egipto, ¿ok? Usted lo puede leer desde el 10, solo voy a leer 10 o no. Dice: porque no quiero que ignoréis, hermanos, que nuestros padres todos tuvieron bajo la nube y todos pasaron por el mar. Y en Moisés todos fueron bautizados en la nube y en el mar. Entonces, ¿qué pasó? Cuando ellos cruzan el mar, Dios bautiza a todo el pueblo. ¿Cómo lo bautiza? Entre el agua y la nube. O sea, ellos pasaron. ¿Y qué sucedió? Allí quedaron tendidos los enemigos. Y dice, y todos comieron del mismo alimento espiritual. Y todos bebieron, sabemos que el alimento espiritual es el maná. Y todos bebieron la misma bebida espiritual porque bebían de una roca espiritual que los seguía. Y la roca era Cristo. Aquí está diciendo que la roca era Cristo. Y dice, sin embargo, dice el 5, Dios no se agradó de la mayor parte de ellos, pues quedaron tendidos en el desierto. Estas cosas sucedieron como ejemplo para nosotros, a fin de que no codiciemos lo malo como ellos lo codiciaron. Y no seamos idólatras, ahí dice, y no seamos pues idólatras como fueron algunos de ellos. Según está escrito, el pueblo se sentó a comer, a beber y se levantó a jugar. ¿Cuándo se sentó a comer, a beber y se levantó a jugar? Cuando ellos en el desierto adoraron el becerro de oro. En ese momento. Entonces ellos participaron, como dice la Biblia allí, de la mesa de los demonios. Entonces, ¿qué sucede? ¿Qué sucedió ahí? El pueblo de Israel, pues Dios se enojó con ellos. Eso está escrito en el libro de Hechos. Voy a ir a Hechos 7 para que usted tenga un poco más de luz en esa área. Y dice el libro de Hechos 7:39. Al cual nuestros padres no quisieron obedecer, sino que lo repudiaron y en sus corazones se regresaron a Egipto, diciendo a Aarón, haznos dioses que vayan delante de nosotros, porque este Moisés que nos sacó de la tierra de Egipto, no sabemos que le haya acontecido o pasado. En aquellos días hicieron un becerro y ofrecieron sacrificios al ídolo y se regocijaron en la obra de sus manos. Pero Dios se apartó de ellos y los entregó para que sirvieran al ejército del cielo, como está escrito en el libro de los profetas. Mire lo que dice ahí. Hay un libro que se llama el libro de los profetas y dice, ¿acaso fue a mí a quien ofreciste víctimas y sacrificios en el desierto por 40 años, casa de Israel? También llevaste el tabernáculo de Moloc y la estrella de Renfán, las imágenes que hiciste para adorarlas. Yo también os deportaré más allá de Babilonia. Entonces, qué terrible, ¿no? Porque el pueblo de Israel llevaba el tabernáculo de Dios, pero dice también que llevaban el tabernáculo de Moloc. O sea, ellos nunca dejaron de idolatrar. Por eso fue que Dios los dejó, dice la Biblia, tendidos en el desierto. Porque tenían esa costumbre. Tenían esa costumbre. Pero aquí lo dice. Una de esas maldiciones es que estos espíritus, estos demonios, tienden a buscar a que la persona los idolatre. ¿Ok? ¿Cuántas veces no hemos mirado gente en nuestra congregación, de nuestra congregación? Un ejemplo, hace un tiempo hubo una mujer en la iglesia que ella salió de una maldición de su familia en donde había mucha perversión sexual en la familia de ella. Y ella, el Señor le empezó a limpiar, le empezó a purificar, yo lo miré. Y ella hasta predicaba. Pero ¿qué sucede? De repente viene la distracción, se le presenta que vaya a trabajar, deja ella de servir a la iglesia, de servir en la iglesia, y ella se dedica a buscar trabajo. Ahí en ese trabajo se encontró un hombre que estaba casado y se metió con ella. ¿Por qué? Porque ya había en su vida un problema de iniquidad. El pecado es una cosa, la transgresión es otra y la iniquidad es otra. El pecado es el que yo cometo voluntariamente, de que yo sé que es pecado. La transgresión es una falta que se comete sin conocimiento, pero aún así Dios la va a castigar. Entonces, no la va a castigar de una manera tan dura como va a castigar el pecado. Pero la iniquidad es aquella tendencia que se tiene en la familia, y por eso es que usted tiene que mirar la línea sanguínea. ¿Qué es lo que se mueve ahí? ¿Qué es lo que se mueve? Tal vez sus abuelos le gustaba mucho jugar barajas, y usted va a mirar que a su nieto le va a gustar, a la gente queda atrapada con juegos de azar. Hay gente que yo conozco una hermana que fue liberada porque ella le gustaba el juego en ¿cómo se llama? En Las Vegas. Ella se perdió toda una casa en Las Vegas. Entonces, ¿por qué esto, verdad? Porque su papá tenía ciertas tendencias. Y ahora, bueno, ella vino, rompió con eso, gloria a Dios. Y ella está orando y declarando que no va a pasar a su familia. Entonces, nosotros tenemos que pelear para que eso que pasó en nuestra familia, esos accidentes que tuvieron nuestros antepasados, esas muertes prematuras, asesinatos, todo eso en lo que participaron nuestras familias, que venimos arrastrando, que son una pena, una vergüenza, eso es un reclamo de estos espíritus, de estos demonios que están buscando que nosotros caigamos. Bueno, esta hermana, como le dije anteriormente, cae en adulterio. Parece que la esposa del hombre este le hizo una brujería. Y ella llega a la iglesia y me dice, y el Señor me dijo, ella va a venir, me dijo. Y no le queda mucho tiempo, me dijo. Ora por ella, me dijo el Señor. Entonces, oré por ella y mi clamor era, Señor, dale una segunda oportunidad. Como no fue sanada rápido, ella se fue para México. Allá buscó a alguien que le hiciera un trabajo y se lo hicieron. Después, en la casa de su hija, que era una sierva de Dios, mataron otras 7 gallinas e hicieron el trabajo. Entonces uno dice, ¿qué sucede con esta gente que no se ha despegado completamente de estas idolatrías, pero ahora de estos cultos, que no son cultos satánicos, son cultos satánicos, son cultos demoníacos, porque son derramamientos de sangre? Pero siempre ellos van a consultar la santería, que le hagan un trabajo. Entonces, miramos que el pueblo de Israel hacía esto, porque Moloc demandaba sacrificio de sangre de niños. Dice el libro de Primera Timoteo, y no lo descarte, porque Primera Timoteo 4 dice así, pero el Señor dice claramente que en los últimos tiempos algunos apostatarán de la fe. ¿Qué quiere decir? Van a negar la fe. Y dice, prestando atención a espíritus engañadores y doctrinas de demonios. Mire, entonces los demonios, ellos exigen que los idolatren, que les den un culto. Ellos también tienen una doctrina. Y ahí dice que son tres cosas las que van a descarriar al hombre en los últimos tiempos. Una, dice espíritus engañadores. Dos, doctrina de demonios. Y dice tres, mediante la hipocresía de mentirosos que tienen cauterizada la conciencia. Entonces, la conciencia es un miembro de nuestro ser espiritual. En nuestro ser espiritual tenemos tres miembros. Tenemos la conciencia, el discernimiento y tenemos la comunión. La comunión es el hablar con Dios, el platicar con Dios, el escuchar su voz, en conocer que esa es la voz de Dios. El discernimiento es la habilidad que hay para saber si esto es de Dios o no es de Dios. Y hay personas que, como tienen la conciencia cauterizada, y esa conciencia es como ese detector de pecado que tenemos en nuestro corazón. Es cuando nosotros cometemos un pecado, inmediatamente el Espíritu Santo nos dice, eso está mal, para que nosotros nos arrepintamos y limpiemos nuestro vaso. Dios quiere que nosotros seamos vasos limpios, porque si Dios nos va a usar, tenemos que tener vasos limpios. Y ahí lo dice en el libro de Segunda de Timoteo 2:19. Dice, no obstante, el sólido fundamento de Dios permanece firme teniendo este sello. El Señor conoce a los que son suyos. Y dice, y que se aparte de iniquidad todo aquel que menciona el nombre del Señor. Ahora bien, en una casa grande, no solamente hay vasos de oro y de plata, sino también de madera, de barro, y unos para honra, otros para deshonra. Por tanto, si alguno se limpia de estas cosas, serán un vaso para honra, santificado, útil para el Señor, preparado para toda buena obra. Entonces, Dios quiere que seamos vasos de honra, pero dice aquí que también hay vasos de deshonra. Entonces, son aquellos, como decía la hermana, ¿verdad? Tenemos que mantener el fuego del Espíritu. Dice el libro, no sé si es primera o segunda de Timoteo, pero dice que avivemos el fuego que hay en nosotros. Dice, aviva pues el fuego del don de Dios que hay en ti. Está en segunda de Timoteo 1:6. Por lo cual te ruego que avives el fuego del don de Dios que hay en ti por la imposición de mis manos. Entonces, todos tenemos que avivar ese fuego. ¿Para qué? Y ahí lo dice, porque no nos ha dado Dios un espíritu de cobardía, sino de poder, de amor y de dominio propio. Entonces, nosotros debemos de entender contra qué estamos peleando. ¿Contra qué estamos peleando? Entonces, estos demonios que se han infiltrado por la idolatría, estos demonios están ahora en el mundo. Usted lo puede mirar. Artistas de Hollywood y artistas de todo el mundo invocando a que le vayan a hacer trabajos porque quieren ellos ser millonarios. Y de repente usted los mira corrompidos. Y no solamente corrompidos, sino que usted está mirando en ellos cómo se manifiestan estos demonios cuando ellos están danzando. No me diga que esas danzas son normales. Esas personas que se quitan la ropa para enseñar su cuerpo y devaluarse a sí mismos. Entonces, Dios quiere que nosotros seamos hijos de Él. Y ahí dice que estos espíritus operan en los hijos de desobediencia. Ahora bien, la hermana estaba diciendo, ¿verdad?, que habían gigantes. Si Dios destruyó estos gigantes en el tiempo de Noé, ¿por qué todavía, cuando David viene, hay gigantes? Ok, Noé tuvo 3 hijos, Cam, Sem y Jafet. Ok, eso está en Génesis 9. Y Dios escoge a Cam, escoge a Sem y a Jafet. Pero de la línea de Cam, de la línea de la esposa de Cam, ¿ok? Esta mujer llevaba en su ser una semilla nefelina. ¿Por qué lo decimos? Porque Cam tuvo un hijo que se llamaba Cus. Otro se llamaba Mizraim, Fut y Canaán. Entonces, estos cananeos, ¿ok?, que aparecen en esta línea cuando David está peleando, ¿ok?, ellos conquistaron esa región de Canaán y vemos que habían estos hijos de Anac, le dice la Biblia. Y estos hijos de Anac, ellos vivían en esta región de Hebrón. Ellos vivían ahí. Y fue la región que el que andaba con Josué, porque solo Josué y Caleb entraron a la tierra prometida. Entonces, cuando Dios le da la tierra a Caleb, él reclama esta parte de Hebrón. Él reclama esa parte de Hebrón. Y allí es donde él se enfrenta a estos gigantes y conquista la tierra. Él conquista la tierra, ¿verdad? Él la toma. Pero ahora, como hijo de Dios, al mirar todo lo que está pasando, porque esa música, todo lo que usted está mirando, las escuelas han corrompido a los jóvenes, la música ha corrompido a los jóvenes, las enseñanzas, juego videos, estamos mirando todo esto que ha corrompido a los jóvenes. Aún así, nosotros miramos que Dios en su misericordia, cuando el rey Salomón pierde el reino y se divide, Roboán toma una parte del reino del norte de Israel, que son las 10 tribus, y hace la capital de Samaria. Luego vemos, este es Jeroboán. Roboán toma el reino del sur, que es Judá. Dios siempre mandó profetas. Hubieron reyes, pero Dios siempre, siempre mandó esas voces proféticas para que este pueblo fuera guiado. Miramos que él da en el Antiguo Testamento la ley, viene siendo Génesis, Éxodo, Levíticos, Números y Deuteronomios. Y también da la palabra profética a través de todos estos profetas. Profetas como Elías, Micaías, Eliseo, Jonás, Oseas, Amós, Obed, ¿ok? Todos estos profetas que nosotros conocemos, Jeremías, Habacuc, Sofonías, Ezequiel, Daniel, Abdías, Zacarías, todos estos profetas, y hay unos profetas que están mencionados en la Biblia, pero que muchas veces nosotros no los miramos, como por ejemplo Ahías, él era un profeta, Micaías era un profeta. Entonces conocemos de Elías porque tiene su propio libro, conocemos de Eliseo porque era el que Elías ungió y que miramos que hizo que lloviera fuego del cielo. Conocemos de Jonás porque tiene su propio libro, Oseas, Amós, Obed. A Obed usted casi no lo conoce, pero fue un profeta, fue uno de los últimos profetas que estuvo guiando al pueblo de Israel en la capital de Samaria. Y luego miramos estos profetas de Joel, él tiene su propio libro, Jeremías, Habacuc tiene su propio libro, Sofonías, Ezequiel, Daniel, Abdías, ellos tienen su libro, Zacarías, Miqueas, Isaías. ¿Pero qué del profeta Eliezer? ¿Qué del profeta Ananí? ¿Qué del profeta Jehú? ¿Qué del profeta Ido? ¿Qué del profeta de Samaías? ¿Conocemos a Nahum? A veces, cuando nosotros decimos, abra su Biblia en el libro de Nahum, me dicen, óigame, está en la Biblia. Sí, ahí está. O cuando les digo, habla su Biblia en el libro de Tito. Oye, ¿esto está en la Biblia? Sí. Son libros que están allí en la Biblia. Conocemos a Débora, fue una profeta. No tiene el libro, pero fue una profeta. Pero que de Hulda, ella fue una profeta. Entonces, Dios siempre guió a su pueblo a través de su palabra, ya fuera palabra de la ley o palabra profética. Ahora bien, ¿cuánto más ahora que nuestro Señor Jesucristo murió en la cruz del Calvario y nos ha dado el Espíritu Santo? Porque Él ha dejado el Espíritu Santo para que nos guíe. Y no solo eso, tenemos poder y autoridad de echar fuera demonios. Pero para ello, como dice la Biblia, ahora bien, en una casa grande, no solamente hay vasos de oro y de plata, sino también de madera, de barro. Y dice ahí, de barro, unos para honra, otros para deshonra. Entonces, depende de la calidad del vaso. Por eso me gustó escuchar a la hermana. Porque uno puede sentir cuando un vaso se deja limpiar. Y la quiero honrar. Porque ella es una mujer mayor que pensaba que su ministerio ya había acabado. Pero yo pienso que no. ¿Por qué? Porque es una mujer mayor que tiene su mente intacta. Tiene su mente intacta. A mí me da tristeza mirar gente que al final de sus días pierde su mente. Porque eso es lo que los demonios hacen. Quieren gobernar la mente de la persona. Por eso ella decía que cuando nosotros escudriñamos la palabra y nos renovamos diariamente, Dios nos permite conquistar nuestra mente. Porque déjeme decirle que lo más precioso que usted tiene en esta tierra es su mente. Es su mente. Usted tiene que tomar gobierno y gobernar su mente. Dice la Biblia en el libro de Proverbios 20, 25, creo que está. Déjeme, se lo busco. Dice el libro de Proverbios 25. Le quiero dar la cita bien. 25, 28. Como ciudad invadidas y sin murallas, es el hombre que no domina su espíritu. Ciudad invadida y sin murallas. Imagine usted cuál es su Canaán. El primer Canaán que usted tiene que conquistar es su mente. Es lo primero que usted tiene que conquistar, su mente. Porque esa mente está invadida de espíritus. Porque ahí lo dice, como ciudad invadida y sin murallas, es el hombre que no domina su espíritu. Nosotros los seres humanos tenemos tres áreas: espíritu, alma y cuerpo. Entre la mente y el cuerpo, entre el alma y el cuerpo, usted tiene el área de la mente. O sea, el espíritu es ese soplo de vida que Dios le dio a usted, el cual Dios le habla a través de ese soplo de vida. Y ese soplo de vida permitió que usted tuviera un alma. ¿Qué es el alma? El alma es la voluntad, las emociones, las memorias, el intelecto y la imaginación. La voluntad es ese libre albedrío. Todos tenemos voluntad. Todos. Yo creía que los ángeles no tenían voluntad hasta que el Señor me enseñó que sí tienen voluntad. Y el Señor me dijo, si los ángeles no tienen voluntad, ¿por qué Satanás cayó si era un ángel que Dios hizo? Y cuando él cae, no solo cae solo, él cae con la tercera parte de los ángeles. Entonces, no cayó solo. Hubieron ángeles que lo siguieron, pero ejercieron su propia voluntad. Entonces, ¿qué sucede? Dios quiere que nosotros entendamos que nadie puede gobernar nuestra voluntad. Sin embargo, el deseo del diablo es gobernar la voluntad del hombre. ¿Cómo lo hace? Lo hace a través de tomar las otras áreas, como el área emocional, el área de las memorias. Dice la palabra de Dios en el libro de Timoteo. Déjeme, se lo busco, creo que está en primera o segunda de Timoteo. Pero dice, ¿verdad?, que nosotros, ahí está en el libro de segunda de Timoteo 2, 25, corrigiendo tiernamente a los que se oponen, por si acaso Dios les da el arrepentimiento que conlleva el pleno conocimiento de la verdad, y volviendo en sí, escapen del lazo del diablo, habiendo estado cautivos de él, para hacer su voluntad. Entonces, la gente que está cautiva del diablo, ¿cómo puede usted, dice, cómo puedo yo estar cautivo del diablo? ¿O por qué la persona está cautiva del diablo? Bueno, Dice la Biblia en el libro de Romanos 8, verso 15, pues no habéis recibido un espíritu de esclavitud para volver otra vez al temor, sino que habéis recibido un espíritu de adopción como hijos, por el cual clamamos a Abba Padre. Entonces, hay un espíritu de esclavitud. ¿Y cómo sabe usted que está en esclavitud? Cuando usted tiene miedo. Porque ahí dice, Dios no nos ha dado un espíritu de esclavitud, de cobardía, sino de poder, amor y dominio propio. Entonces, ese dominio propio en inglés dice sound mind, una mente gobernada, una mente completa. Entonces, cuando usted gobierna sus pensamientos, porque usted los puede gobernar, usted los puede gobernar, y esa es la lucha del ser humano, aprender a gobernar sus propios pensamientos. ¿Cómo yo gobierno mis pensamientos? Bueno, ahí mismo, en el libro de Segunda de Corintios 10, habla de la lucha que tenemos en la mente, ¿verdad? Dice, aunque andamos en la carne, dice el libro de Segunda de Corintios 10, verso 3, aunque andamos en la carne, no militamos según la carne, porque las armas de nuestra milicia no son carnales, sino poderosas en Dios para destrucción de fortalezas. Ahora, ¿qué son estas fortalezas? Y dice, destruyendo especulaciones, razonamientos altivos que se levantan contra el conocimiento de Dios y poniendo todo pensamiento cautivo a la obediencia de Cristo. Entonces, ¿qué es lo que usted tiene en la mente? Ya le dije lo que usted tiene en el espíritu. Usted tiene la comunión, la conciencia y el discernimiento. Ahora, ¿qué tiene usted en el alma? La voluntad, las emociones, las memorias, el intelecto y la imaginación. ¿Qué tiene usted en el cuerpo? Su cuerpo tiene las membranas, las venas, las arterias, toda esa parte, ¿no?, que nos constituye como seres humanos. Pero también en nuestro cuerpo nosotros tenemos algo que se llama instintos. Esos instintos son aquellas cosas, Dios puso los instintos en nosotros y son buenos. Un ejemplo, usted tiene en su cerebro, ¿ok? Su cerebro tiene el cerebro pensante y tiene el cerebro que cautiva los instintos. Un ejemplo, usted está en un peligro, usted oye una alarma, de repente huele como a humo, usted mira las llamas, inmediatamente su instinto es correr, buscar refugio, buscar un lugar donde usted pueda ponerse a salvo, ponerse seguro, ¿ok? Entonces, usted tiene ese instinto. Usted tiene una glándula y esa glándula secuestra el cerebro pensante y activa el instinto de supervivencia. Eso Dios lo puso ahí. Pero ¿qué cuando usted tiene un instinto animal irracional? Como en el caso del sexo. O sea, se lo voy a poner así. Nosotros, por naturaleza, tenemos necesidad de comer, de tomar agua. Digamos que usted dice, quiero, tengo sed, ¿verdad? ¿Ok? Entonces usted viene y toma y busca un vaso con agua. ¿Para qué? Para saciar su sed. Su cuerpo se lo está pidiendo. Entonces usted está satisfaciendo una necesidad del cuerpo. ¿Pero qué sucede si usted dice, tengo sed, y usted agarra una cerveza? Usted no necesita una cerveza, su cuerpo no lo necesita. Entonces, ahí es donde los instintos pecan. ¿Por qué? Porque ahora usted le está poniendo veneno a su propio cuerpo. Usted se está haciendo daño a sí mismo. Usted está pecando contra el templo de Dios, porque usted tiene sed, pero la sed es curada a través de tomar agua. Ahora bien, nosotros también tenemos el instinto de tener necesidades sexuales. especialmente cuando ya nos casamos. Ya hay un instinto que tiene que ser satisfecho, pero Dios nos dio los marcos de líneas, de cómo se dice, hay líneas, así en inglés se dice boundaries. Son líneas de respeto que no se deben de cruzar. Entonces Dios dice, ¿verdad? Si un hombre dice, cásese. Es mejor casarse que estar ardiendo, dice la palabra. O sea, en vez de estar pecando, cásese. Entonces, en los marcos del matrimonio, Dios nos dio esa satisfacción para estar juntos como esposo y esposa, que es el área sexual. Entonces, yo le digo a los jóvenes, el sexo es como el fuego, ¿ok? El fuego no es malo ni es bueno. Si el fuego está en una chimenea, usted tiene una chimenea en su casa y usted quiere calentar su casa, usted va a ponerle el fuego adentro de la chimenea. Tiene una salida, esa chimenea está acondicionada para que el fuego esté ahí. Pero digamos que yo digo, pero yo quiero el fuego no ahí en la chimenea, sino que lo quiero aquí en medio de la sala. Y usted hace una fogata en medio de la sala. Usted va a quemar su casa porque el fuego se va a salir fuera de control. Entonces, eso sucede cuando una persona viola las líneas de bendición que Dios tiene para nosotros. Por eso Él nos dejó la Biblia. La Biblia es el manual de vida. Ese manual de vida nos va diciendo, así como cuando usted compra una computadora, trae un manual. Ese manual trae tres cosas. Una, cómo se usa el objeto que usted acaba de comprar. Dos, lo que usted no debe de hacer con ese objeto. Por ejemplo, le va a decir, usted no puede operar este objeto donde está en el agua. Usted no puede llevarse su computadora ahí donde usted va a una piscina y ahí va a meterse con la computadora. No, porque lo va a dañar, ¿verdad? O porque si está conectada a un cable, usted se va a electrocutar si se mete a su bañera. Entonces, la Biblia nos dice lo que no debemos de hacer. Esas son las leyes de Dios. No matarás, no robarás. No, esas son las leyes, ¿verdad? Pero también nos da los beneficios, ¿sí? Y si pones por obra lo que está escrito en este libro de la ley, Jehová tu Dios te pondrá por encima de todas las naciones y todas estas bendiciones vendrán sobre ti y te alcanzará. Pero el Deuteronomio 28, 14 dice, pero si no pones por obra lo que está escrito en este libro de la ley, todas estas maldiciones van a venir sobre ti, te van a alcanzar. Entonces, la Biblia nos dice lo que debemos de hacer, cómo lo debemos de hacer, esos son los preceptos, y lo que no debemos de hacer. Esas son las tres cosas que trae la Biblia. Es el manual de vida. Ahora bien, eso está en su cuerpo, los instintos, y usted es responsable de cómo cuidar sus instintos. Y esos instintos son los mismos instintos que tiene un animal, excepto que el animal no tiene un pensamiento razonable. Entonces Dios le dio a usted una mente. Y esa mente, ¿qué es lo que usted tiene en la mente? Usted tiene pensamientos. ¿Qué es un pensamiento? Es una palabra no hablada. Pero el momento que usted empieza a verbalizar esa palabra salió de su boca, esa palabra ya tiene poder. Entonces, cuando nosotros tenemos una fortaleza, ¿qué es una fortaleza? Es una manera de pensar que va contraria a la palabra de Dios. ¿Cómo se formaron esas fortalezas? No se formaron de la noche a la mañana. Así como un muro. Cuando usted mira que un muro está hecho, ese muro no se hizo de la noche a la mañana. Alguien hizo un hoyo, comenzó a poner mezcla con arena y empezó a poner ladrillos e hizo el muro. Eso forma una fortaleza. Y aquí dice que Dios nos ha dado armas poderosas para destrucción de fortalezas, destruyendo especulaciones, razonamientos altivos que se levantan contra el conocimiento de Dios y poniendo todo pensamiento en cautiverio a la obediencia de Cristo. Entonces, viene un pensamiento contrario a la palabra de Dios. ¿Cómo voy a contrarrestar o destruir yo esta palabra? Número uno, yo tengo que buscar algo en la Biblia que avale para que yo pueda utilizar la espada de la palabra para destruir ese pensamiento. Ahora, si yo permito que todos esos pensamientos entren a mi cabeza, entonces ahí tengo una ciudad invadida. ¿Invadida de qué? Invadida de demonios. Entonces, tarde o temprano, esos demonios van a venir, van a construir una fortaleza. ¿Cómo sé yo que construir una fortaleza? Usted lo mira. Gente que está en idolatría. Miramos gente adorando la Santa Muerte. Luego se preguntan por qué hay muerte en su familia. Gente yendo a que le pasen el huevo con la cuchara y no sé qué cosas, ¿verdad? Que le hagan una limpia. Entonces, y gente cristiana, y dice uno, ¿qué pasó con el poder de Dios? ¿Qué pasó con ese poder de sobrenatural de ese Dios? Estamos haciendo lo mismo que pasó en Israel, lo mismo. ¿Y qué sucedió? No entraron a gobernar la tierra prometida. Las promesas que Dios les dio no las pudieron alcanzar. ¿Por qué no las pudieron alcanzar? Porque dice que en sus corazones se regresaron a Egipto. En sus corazones se regresaron a Egipto. Entonces, si usted quiere ver el poder de Dios, usted tiene que ser un vaso de honra. Está en el libro de 2 Timoteo 2, 20. Ahí lo dice. En una casa grande hay, no solo hay vasos de oro y de plata, sino también de madera y de barro. Unos para honra, otros para deshonra. Por tanto, dice, si alguno se limpia de estas cosas, será un vaso para honra, santificado, útil para el Señor, preparado para toda buena obra. Entonces nosotros tenemos que ser vasos preparados. Por eso leemos la Biblia. Nosotros no leemos la Biblia una vez, ni tampoco la estamos leyendo para predicar. La leemos para vivir. Y de nuestra vida nosotros le estamos predicando a usted. Por eso dice ahí, huye pues de las pasiones juveniles. Sigue la justicia, la fe. Ahí lo dice. Sigue la justicia, la fe, el amor y la paz con los que invocan al Señor con un corazón puro. Entonces Dios quiere limpiar nuestro corazón, Él quiere purificarlo. Pero ¿qué sucede cuando nosotros no leemos la Biblia? No oramos. Y luego nos juntamos con esos amigos que siempre están diciendo, date una oportunidad, amiguis. No, no, no. Usted tiene que aprender que el Espíritu Santo quiere guiarlo. El libro de Romanos 8, 5 dice, porque los que viven conforme a la carne ponen la mente en las cosas de la carne, pero los que viven conforme al Espíritu, en las cosas del Espíritu. Porque la mente puesta en la carne es enemiga, es muerte. Pero la mente puesta en el Espíritu es vida y paz. Ya que la mente puesta en la carne es enemiga de Dios. Porque no se sujeta a la ley de Dios. Pues ni siquiera puede hacerlo. Y los que están en la carne no pueden agradar a Dios. Entonces, si nosotros damos rienda suelta a nuestra carne, la dejamos hacer lo que ella quiere, ¿qué es lo que va a pasar? Va a estar invadido de demonios. Mire usted esa gente. Un drogadicto no empezó, quiero ser drogadicto. No, él comenzó jugando. Un alcohólico de la misma manera. Comenzaron jugando. Nunca se comenzaron intencionalmente diciendo, yo quiero ser un borracho. No, no, no, no. Comenzaron jugando. Fue un juego, pero de repente ya el fuego salió fuera de control. Igual que el fuego. Entonces, nosotros debemos de entender que Dios nos dio una mente para entregársela a Él. Y dice ahí, en el libro de Romanos 8:13, porque si vives conforme a la carne, habréis de morir. Pero si por el Espíritu hacéis morir las obras de la carne, viviréis. Porque todos los que son guiados por el Espíritu de Dios, los tales son hijos de Dios. Entonces Dios quiere tener hijos. Pero para ser hijo hay que ser guiado por el Espíritu. Hay que ser enseñado por el Espíritu, entrenado por el Espíritu. Pero también déjeme decirle que el diablo también tiene hijos. Yo sé que la gente se ofende cuando oye esta palabra. Dice, no, ¿cómo va a ser que el diablo tiene hijos? Bueno, en el libro de Juan 8, verso 43, dice Jesús, esto lo dice Jesús, ¿por qué no entendéis lo que digo? ¿Por qué no podéis oír mis palabras? Sois de vuestro padre el diablo y queréis hacer los deseos de vuestro padre. Él fue un homicida desde el principio y no se ha mantenido en la verdad, porque no hay verdad en él. Cuando habla mentira, habla de su propia naturaleza, porque es mentiroso y el padre de la mentira. Pero porque yo digo la verdad, no me creéis. Entonces, la incredulidad es un arma del diablo para mantener a la persona cautiva en la mentira, para mantenerlos ciegos. Pero yo pienso que este es el día que usted está abriendo los ojos y que hoy va a entender que Dios está esperando que usted se convierta en un hijo de Dios para que usted pueda pelear esta buena batalla. Sí se puede, como decía la hermana, sí se puede vivir en santidad. Porque el pueblo de Israel, aunque fue llevado cautivo a Babilonia, allí vivió Daniel. Ahí vivió Daniel. Aunque ellos fueron cautivos, Dios siempre cuidó de su pueblo. Siempre. Siempre cuidó de su pueblo. Ellos fueron llevados cautivos a Asiria, fueron llevados cautivos a Babilonia, y Dios siempre, siempre los cuidó a través de sus siervos, los profetas. Amén, hermano Carlos.
1: Aleluya, aquí estamos, profeta, aquí estamos. Marcos hace una pregunta. Dice, Dios le bendiga, profeta. Qué interesante estar escuchando la palabra del Señor. Dice, ¿cómo me doy cuenta yo si cuando tenga una lucha con un demonio, con un ángel caído, con otras potestades o el mismo Satanás? ¿Satanás puede enfrentarse también a uno o solamente los demonios o los espíritus que andan rondeando? Gracias.
0: Ok, muchísimas gracias por esa pregunta. Muy, muy buena pregunta. Vamos a entender algo. A los principados se enfrenta la iglesia. La iglesia tiene lucha contra estos principados de Grecia, de Persia, ¿ok? Ahora bien, una potestad, Jezabel fue una potestad. Ella se enfrentó al profeta Elías, pero Elías era un profeta, ¿ok? Miramos Alexander el Grande, él fue una potestad. O sea, Leviatán fue una potestad, el espíritu de orgullo. Él se enfrentó a Job, ¿verdad? Entonces, las potestades están en ciertas áreas territoriales. Los gobernantes, como por ejemplo, hay ciertos gobernantes a los que nosotros estamos enfrentándonos, luchas en este tiempo. Un ejemplo, los que están del Planned Parenthood. Okay. Estas personas que están dando dinero para que los niños, los jóvenes, se hagan abortos. Pregúntese por qué. ¿Por qué ellos quieren? Ahorita acaba de pasar una ley en donde quieren que cualquier persona pueda hacer un aborto. Simplemente puede ir a la escuela, se gradúa y puede hacer un aborto en la casa. Imagínese usted, puede matar usted una persona y puede matar a un niño al mismo tiempo. Y como tiene, ahora va a tener una licencia, entonces usted lo va a poder hacer. Entonces, estamos mirando que esto lo está moviendo alguien. ¿Quiénes lo están moviendo? Bueno, lo están moviendo los políticos. Ellos son gobernantes. Están influenciados por qué? Por el dinero, ¿verdad? Ahora, la gente, la mayoría de personas son atacadas por espíritus o por demonios. ¿Cómo lo sé? ¿Ok? El celo es un espíritu. cuando un hombre está celoso, ¿ok? Es un espíritu. Cuando una mujer es celosa, ese es un espíritu. Dios quiere que nosotros venzamos esos espíritus.

los ha descarriado. Eso lo dice el libro de Oseas. Déjeme, se lo busco para darle la nota correcta. Me gusta que siempre ustedes estén, los que me están escuchando, tengan sus Biblias, ¿ok? Para que ustedes vean que no les estoy echando cuentos. Está en el libro de Oseas 4, verso 11. Voy a leer desde el 10. Comerán, pero no se saciarán. Se prostituirán, pero no se multiplicarán, porque han dejado de hacer caso al Señor. La prostitución, el vino, el mosto quita el juicio. Mi pueblo consulta a su ídolo de madera y su vara le informa, porque un espíritu de prostitución los ha descarriado y se han prostituido apartándose de su Dios. De aquí estamos mirando que este espíritu de prostitución está ahí por causa de la idolatría. Cuando usted mira a una muchachita que rápido le gusta enseñar sus partes, ¿será por qué será? Porque hay un espíritu de idolatría, ya sea en la familia, ya sea, eso se mueve ahí, se mueve. Entonces, estos son espíritus que se mueven. Cuando usted tiene malos pensamientos, ok, usted tiene que tomar gobierno sobre su mente, atar y reprender esos pensamientos y renovar sus pensamientos a través de la palabra de Dios. Esa es la manera como uno va peleando con eso. Y también, cada vez que usted está leyendo la Biblia, está llenando su mente, está llenando su mente, le voy a decir, esto yo siempre lo hago a veces cuando he ido a predicar. Digamos que un vaso está sucio. ¿Nosotros qué hacemos? Vaciamos el vaso, lo lavamos y entonces ya el vaso queda limpio y lo ponemos boca abajo hasta siguiente uso. Dios no es así con nosotros. Nuestra mente es como un vaso lleno de basura, digamos. Entonces, ¿qué sucede? ¿Cómo Dios lo limpia? Cuando usted se pone debajo de las aguas que vienen del cielo de Dios, o sea, constantemente la palabra, constantemente, ¿qué va a pasar? Esa agua limpia va a empezar a drenar toda esa basura, toda esa agua sucia, hasta que su mente quede limpio. Pero Dios nunca lo va a dejar vacío. Nunca lo va a dejar vacío. Porque esa es la manera como Dios trabaja. Dice la Biblia en el libro de Lucas 11. Dice que Lucas 11, se lo voy a leer. Lucas 11, verso 24. Cuando el espíritu inmundo sale del hombre, pasa por lugares áridos buscando descanso. Al no hallarlo, dice, volveré a mi casa donde salí. Y cuando llega, la encuentra barrida y arreglada. El libro de Mateos 12:43 dice, barrida, arreglada y vacía. Entonces, por eso cuando una persona no se llena, el peligro es peor. Y dice, entonces va y toma consigo otros siete espíritus peores que él. Y entrando mora ahí, el estado final de aquel hombre resulta ser peor que el primero. Entonces, Dios quiere siempre mantener nuestros vasos llenos, nuestra mente llena de la palabra de Dios, de la alabanza, de la adoración, de estar. Pero ¿qué sucede cuando una persona se llena de otras cosas? Hay otras cosas que llenan la mente. Hay otras cosas que nos mueven de la presencia de Dios. Dios quiere que seamos personas que estemos activas en la palabra de Dios. Activas viviendo una vida de poder. Que no nos dejemos influenciar fácilmente. Que nuestro discernimiento esté cortante. Yo les digo, tiene que tener un discernimiento constante. Una conciencia cortante. Que rápido nos diga, esto está mal. Y que podamos limpiarnos. Entonces, nosotros tenemos que discernir qué es lo que se mueve ahí. Cuando yo me enojo, me tengo que preguntar por qué. ¿Por qué me enojé? ¿Qué fue lo que me enojó? ¿Qué fue lo que me molestó? ¿Qué fue lo que me ofendió? ¿Verdad? Para poder tener una mente libre. Amén.
Amén, hermano Carlos.

0: Otra pregunta dice, ¿hay un requisito para enfrentarse cuando alguien está endemoniado, sea mujer, adulto, joven, jovencita? ¿Hay un requisito que se pueda hacer? ¿Hay requisitos de ayunar para que salga ese demonio? ¿O qué tal si estamos en un servicio y se enfrenta a se manifiesta a ese demonio y si no va preparado? ¿Qué se puede hacer?
1: Ok, el libro de Marcos, déjeme ver. Está en el libro de, déjeme ver si está en el libro de Mateo, creo que está en el libro de Mateo 17, donde dice que dice, aquí está Mateo 17, donde dice que cuando llegó la multitud, Mateo 17, 14, dice que había un muchacho epiléptico que lo llevaron a los discípulos y no pudieron sacarlo. Le dice el Señor, se molesta con los discípulos, los reprende. Luego vienen los discípulos y le preguntan, y obviamente pues el Señor reprende el demonio y se va y queda libre el joven. De repente dice que le preguntan en privado, en el 19 dice que le preguntan en privado y le dicen, ¿por qué no pudimos expulsarlo? Y él dice aquí, por vuestra poca fe. Entonces, y ahí les dice, va, si tienen fe como un grano de mostaza, dicen, este monte muévete para allá, y lo hace, dice, entonces nada será imposible. Y dice en el 21, pero esta clase no sale sino con ayuno y oración. No está hablando de la clase del demonio, está hablando de la clase de fe. Entonces los espíritus van a salir por fe, por la fe, ¿ok? Ahora bien, le voy a decir algo. En nuestra congregación tenemos ya bastante tiempo en que nosotros no echamos fuera demonios. ¿Por qué? Porque en el momento que empieza la alabanza y la adoración, la gente que está endemoniada automáticamente comienza a vomitar. Se lo voy a volver a repetir. En nuestra congregación no tenemos la costumbre de que alguien se manifiesta. ¿Por qué? Porque en el momento que comienza la adoración, en el momento que comienza va a descender la presencia de Dios, se manifiesta eso. En la madrugada, cuando estamos en la oración, yo no sé si el hermano Carlos ha ido a nuestra congregación, pero cuando hemos estado orando, hay bolsitas que están al lado. Ahí está el papel de los que van a llorar. Obviamente, pues se les da ese napkin. Pero también hay bolsitas. ¿Por qué? Porque en medio de la oración, la gente comienza a vomitar. ¿Por qué? Porque donde el Espíritu Santo está, ahí hay libertad. Entonces, es muy poca necesidad de ir y hacer una liberación que yo ponga manos. Ahora, sí ha pasado que me han dicho, el pastor ha podido orar por fulano de tal. Y sí, el Señor viene al estar orando por esa persona, se manifiesta y sale. Y sale. ¿Por qué? Porque eso es algo que tenemos los hijos de Dios. Es algo que tenemos. Y una de las cosas que nosotros le decimos, aquí no vas a venir a hacer show. Hemos visto satanistas ser liberadas. Satanistas. De que han vomitado sangre, han vomitado huevos, han vomitado pelos. ¿Ok? Entonces, cuando uno está en una iglesia que se está acostumbrado a tener conocimiento, a tener revelación, a tener el Espíritu Santo, eso va a ser automático. Porque Cristo muchas veces iba caminando y los demonios le salían y le decían, Jesús, y él lo reprendía. Entonces, hubo un tiempo que sí. Que sí necesitábamos tener un equipo de liberación. Eso fue en los 90. Pero ahora ya estamos en el 2025. Ya debemos de caminar en la autoridad de Cristo para hacer eso. Entonces, el ayuno te va a ayudar mucho a mantener tu vaso limpio. Las vigilias te va a ayudar mucho a tener tu vaso limpio. La oración te va a ayudar mucho a tener tu vaso limpio. La lectura de la palabra. Entonces, hay esas disciplinas que son automáticas para los hijos de Dios, que todo el tiempo tenemos que estar en ellas. Todo el tiempo. Entonces, ¿qué te recomiendo para que seas una persona que viva en el poder automático? La oración, el ayuno, vigilias, la alabanza, la adoración, la palabra de Dios, estar lleno constantemente del Espíritu Santo y también el poder de dar. Porque el dar tiene mucho que ver. Tiene mucho que ver el dar. Miramos cómo David, dice la Biblia, que hubo un pecado. ¿Y qué sucedió? Cuando él ofreció sacrificio, dice que el Señor detuvo la maldición. Entonces, hay cosas que detienen los juicios de Dios, ¿verdad? Y hay otras cosas que van a permitir que el Espíritu Santo se mueva con autoridad y gobierno fácilmente para que su pueblo sea libre. Para que su pueblo sea libre. Pero nosotros le estamos diciendo a la gente, usted constantemente tiene que estar limpiándose. ¿Cómo lo hacemos? En la oración, en el ayuno. Yo he sido libre. Aquí no es cosa que uno es pastor y que uno ya, como es pastor, ya llegó a la gloria. No. No. Uno tiene que estar constantemente limpiando su vaso, constantemente viviendo en el arrepentimiento, constantemente perdonando para vivir una vida de poder. Amén, hermano Carlos.
0: Otra pregunta aquí dice, profeta, Dios le bendiga, bendiciones. Dice, hay espíritus que tienen enfermos a la gente y que cuando se ora quedan libres. ¿El demonio sale o qué pasa con esos cuerpos que están endemoniados? ¿Son enfermedades que vienen desde nacimiento o enfermedades que agarran por desobediencia a Dios? Gracias.
1: Amén, amén. Muy buena pregunta. 40% de las enfermedades son enfermedades físicas, ¿ok? Obviamente unas son para glorificar a Dios, cuando la gente se sana, Dios es glorificado. Pero hay otras enfermedades que pueden ser maldiciones generacionales, otras provocadas por demonios, ¿verdad? Que es lo mismo. Dice en el libro de Lucas 11:14, estaba Jesús echando fuera un demonio que era mudo y sucedió que cuando el demonio salió, el mudo habló. O sea, aquí estamos mirando que el mudo era el demonio, no el joven. Entonces, cuando sale el demonio, el joven habló. Ahora, en el caso de mi esposo, que él nació con asma, ¿qué sucedió? Había una maldición generacional que se pasaba de mujer a varón y de varón a mujer. Entonces, su mamá tenía asma. Y obviamente, pues, mi esposo pasó casi toda su vida en el hospital con asma. ¿Pero qué sucede cuando él viene a Cristo? Él descubre que es una maldición cuando él empieza como pastor, ¿verdad? A mirar la dificultad que él tenía de ir a la montaña a orar con los varones. Entonces, él comienza a guerrear contra este espíritu y a los 38 años, él fue completamente libre de ese espíritu. Pero tomó una guerra de, imagine usted, 8 años constante pelear esa batalla hasta que completamente quedó libre. Entonces, él tuvo que pelear la batalla. Él tuvo que pelear esa batalla. Entonces, usted puede pelear esas batallas. En mi caso, yo tenía miedo porque está la enfermedad y las aflicciones. La enfermedad es algo que está en el cuerpo, un reclamo, un hígado, un riñón, qué sé yo, ¿verdad? Tal vez, bueno, sabemos que si usted bebe, pues ya, pues usted dañó su templo, usted pecó contra su templo, ¿verdad? Es una enfermedad que se manifestó por causa de la indulgencia de no cuidar el templo, porque dice la Biblia que nuestro cuerpo es templo y morada del Espíritu Santo. Pero ¿qué tal que usted se enfermó y usted ni sabe qué fue lo que pasó? Entonces, hay que preguntar, ¿este es un reclamo, Señor? ¿Qué es? Entonces ahí es donde uno tiene que preguntarle al Espíritu Santo, y el Espíritu Santo se lo va a decir. Créame que se lo va a decir en un sueño, se lo va a hacer saber. En el caso mío, yo tenía miedo del avión. Y esa era una aflicción, era una ansiedad que me agarraba, era un miedo. Yo no podía montarme en un avión porque sentía que el corazón se me iba a paralizar. Hasta que un día dije yo, no, esto es un demonio, yo quiero ser libre de esto. Y yo busqué un lugar para que me liberaran. Ahora, a mí no me querían liberar porque me decían, no, es que usted es una profeta, una sierva, ¿cómo va a ser que usted tiene eso? Yo le dije al hermano, me acuerdo que fui porque yo me tuve que ir hasta Miami, donde no me conocían, ¿verdad? Pero allá me dice un hermano, no, usted es una sierva, ¿cómo? Le dije, hermano, yo necesito liberación. Y me dijo el hermano, mire, yo anoche soñé con usted, me dijo él, y miré que la estábamos liberando, así que por eso lo voy a hacer. Oró por mí el varón, y cuando está orando por mí, pues sacaron los niños y todo, y era un equipo, ¿no? Empiezan a orar por mí, y el Señor me lleva a mi niñez, me lleva cuando yo tenía 3 años, donde un primo mío me arrinconó y me dijo que yo me iba a morir en un avión, y yo le creí. Entonces el Señor me dijo, ahí está el derecho, tú has creído que te vas a morir en un avión, y por eso me dice, es como una ruleta rusa. Cada vez que tú abordas un avión, sientes que te vas a morir. Y el plan del diablo es matarte en un avión, pero de un ataque al corazón. Entonces, yo tuve que perdonar al primo que me abusó emocionalmente, mentalmente. Tuve que perdonarme a mí misma por haber creído la mentira. Y tuve que pedirle perdón a Dios por haber permitido que eso estuviera albergado, pero estaba en mí inconsciente. El Espíritu Santo tuvo que ir literalmente, llevarme a mi niñez para esa inconsciencia fuera levantada y yo supiera dónde estaba el derecho. Entonces, así fue como yo fui completamente libre de ese espíritu. Entonces, ¿cómo operan los espíritus? Dependiendo. Usted pregunta al Espíritu Santo, Señor, ¿esta es una enfermedad? Es un espíritu. Yo he visto gente sanada de migrañas. Y era un espíritu. He visto gente sanada de asma. Y era un espíritu. He visto gente sanada de tantas enfermedades. ¿Verdad? Espíritus o demonios. Usted puede ser libre. Usted puede ser libre. Dios quiere liberarlo. Dios quiere sanarlo. Pero usted tiene que creer. Porque la Biblia dice, vete, tu fe te ha salvado. Pero luego dice, ¿verdad? No vuelvas a pecar, no sea que algo peor te acontezca. Entonces tenemos que mantener ese vaso limpio. Amén, hermano Carlos.
0: La última pregunta que le vamos a dar a la profeta. La hermana Margarita dice, me dicen a mí que yo estoy endemoniada. ¿Por qué? Porque uso pantalón y uso pintura, pero yo no me siento que estoy endemoniada. ¿Qué me puede decir, profeta? Gracias.
1: Ay, pues yo también uso pantalón y uso pintura.
0: ¡Aleluya! Es que, profeta, hay doctrinas que se agarran. Hay pantalones, hay para mujer, hombre. ¿Cuál es la exigencia que una mujer tenga vestido? O sea, la mujer tiene que ser libre, o sea, si trae vestido, si la mujer se siente cómoda con vestido, ok, póngase su vestido decentemente, pero también hay pantalones para mujer y que las mujeres puedan andar cómodamente también, profeta.
1: Sí, esa es una doctrina, obviamente pues una doctrina que se enseñó por mucho, mucho tiempo y todavía está ahí esa doctrina, ¿verdad? Que es la que no te pongas aretes. Una vez me dijeron a mí que yo tenía igual que tenía un espíritu demoníaco porque me gustaba traer los pies enseñando mis dedos. O sea, tenía los zapatos abiertos, ¿no? Pero eso tiene mucho que ver con doctrinas que se enseñan, ¿verdad? En los lugares, ¿no? Ahora, obviamente, pues esa doctrina está ya desapareciendo. ¿Por qué? Porque a mí el Señor me dijo, ponte trajes, me dijo. Y sí, fui criticada mucho por usar trajes. Ahora, yo no sabía, obviamente, ¿no?, por qué Dios me pedía eso. Pero ahora que yo trabajo en un equipo que se llama la Coalición de Pastores Latinos, que nuestro trabajo es abordar las personas de la política para saber cuáles son sus postulaciones con respecto a lo que vienen siendo, están ellos por la verdad, están ellos por la vida, porque muchos obviamente pues estamos mirando gente como por ejemplo los del LGTBQ que están endoctrinando los niños con estas enseñanzas del homosexualismo. Y queremos ver cuáles son las posturas políticas que ellos tienen para enseñarle al pueblo, esto es por lo que tú estás votando, ¿verdad? Entonces, obviamente, cuando yo abordo estos políticos, yo tengo que ir bien arreglada. No puedo ir ahí con la cara lavada y así como que estoy en ayuno, como dice la Biblia, ¿verdad? No es que a veces la gente se pone en ayuno y, ay, me estoy muriendo del ayuno. Y quieren que los mire uno que están en ayuno. Y dice la Biblia, ¿verdad? No, lava tu cara, perfúmate, arréglate, que nadie sepa que estás en ayuno, ¿verdad? Entonces nosotros, cuando estamos con esas personas, obviamente nos ha tocado, hoy estuve con uno que se está postulando para congresista y le tuve que hacer una entrevista. Y pues claro, pues tenía que ir bien vestida, bien arreglada para que me tomen en serio. Entonces, estos políticos, obviamente, pues tenemos que saber cuáles son sus postulaciones. Dios me puso allí. Dios me puso ahí. Él sabe por qué me puso. Entonces, obviamente, pues Dios me ha dado la gracia para hablar. Y he ungido ungí la alcaldesa de la ciudad donde está nuestra iglesia. Entonces, debemos de entender que estamos en el mundo, pero no pertenecemos a él. No pertenecemos a él. Entonces, tenemos que tener mucho cuidado cuando nos quieren poner cargas, ¿sí? Otra cosa, yo soy maestra de belleza. Imagine usted que no, yo no venga vende el producto. O sea, esa es parte, ¿verdad? Hablan mal de nosotros porque tomamos ofrendas y tomamos diezmos y todavía quieren que trabajemos y que no nos arreglemos para ir a nuestros trabajos. Entonces, ¿qué quiere? No puede ser. No podemos permitir que nos pongan cargas que ellos mismos no puedan llevar, ¿verdad? Así que tenemos que entender que Dios está con nosotros y que no tengamos temor a hacer la obra de Dios. Si usted no está en pecado, usted no está en pecado, su corazón está limpio. Amén. Amén, hermano Carlos.
0: Bueno, amado oyente, la invitamos para que usted mejor busque a Dios y le pida al Espíritu Santo qué es bueno y qué es malo. Él le va a indicar. No ponga la mirada en el hombre, porque la Biblia dice, maldito el hombre que confía en el hombre. Pero si usted confía en el Señor no le va a fallar, porque el hombre sí te puede fallar, se puede ir de la iglesia. Entonces, ahí está el problema, que se van de la iglesia. Así que le invitamos para que usted y ponga la confianza en el Señor. Bueno, amado oyente, usted está en sintonía de Radio Conquistadores para Cristo 100.9 FM y también de Radio Chiquina 95.1 allá en Ciudad Juárez, El Paso, Texas, Radio Fe 96.9 Tijuana, Radio Fe 90.9 acá en Los Ángeles, Apple Valley. Así que gracias, hermanos, a cada uno de ustedes. También de la radio, la 105.5 allá en Guatemala. saludamos a todos los guatemaltecos ahí en Chiapas, también a cada uno de ustedes. Y bueno, agradeciendo a la pastora por la hermosa enseñanza que nos trajo. Profeta, ¿algunas otras palabras antes de salir al aire?
1: Amén. Que Dios les bendiga. Muchísimas gracias por haber escuchado la predicación, ha estado en este programa. Si tienen alguna pregunta, apúntela y a la próxima usted puede hacerla. Espero que haya quedado claro, amén, esa enseñanza de hoy, y que Dios le abra su mente para tener una vida de poder en Cristo. Amén.
0: Así de que busque a la profeta allí, en las redes sociales, Mariela Balas, allí en la oración de la mañana, búsquela allí, y puede escuchar. Y bueno, también le invitamos para que usted también nos llame. 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Así de que mil gracias, hermanos, por tu fina sintonía. Llámanos al área 323, al 427-1426. Área 323, al 427-1426. 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Mil gracias, amado oyente, por su fina sintonía. Recuerde, busque el Evangelista de Cristo en Facebook, ahí estamos. Y agradezco a todos los hermanos y hermanas que de alguna manera nos mandan mensajes, nos llaman. Y bueno, los que nos han llamado, disculpen, ahí les vamos a regresar su llamado. Que Dios les bendiga poderosamente y bueno, buenas noches. Y será hasta el día de mañana con la pastora Dilcia y la hermana María también. No te lo puedes perder el día de mañana. Estás cordialmente invitado. Buenas noches, profeta.
1: Buenas noches, hermano Carlos, y hasta la próxima.
0: Hasta la próxima. Buenas noches. Bendiciones. Pasamos los micrófonos allá a la cabina principal de Radio Conquistadores para Cristo y también las otras radios emisoras. Gracias. Bendiciones y hasta el día de mañana. Adelante, cabina. Pasamos los micrófonos.
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0: cuando todo se pone en contra, cuando ves hacia cada lado y solo se muestra un desierto amplio, examinas tu vida y te das cuenta que te sientes vacío. Y es que todo lo que te ha sucedido a lo mejor ha cambiado tu perspectiva de la vida. De ser una persona entusiasta y motivada, espiritual y de fe, pasaste a ser una persona fría, que contempla con sus ojos cómo todas las cosas a su alrededor van cambiando. A veces llegamos a pensar que todo cambió, que todo a nuestro alrededor ya no es igual, que Dios ya no veló por nosotros como antes lo hacía, que algo está pasando. Pero, ¿será que Dios cambió? ¿Será que Él dejó de hacer lo que hacía en nuestra vida? ¿O será que nosotros cambiamos? A veces creemos que Dios cambió con nosotros, cuando en realidad los que hemos cambiado somos nosotros. Creemos que Dios dejó de la noche a la mañana de hacer las cosas que hacía en nuestra vida, pero la realidad es que nosotros provocamos cada cambio desde que decidimos alejarnos de Él, quizá reemplazándolo por otras cosas que, sin darnos cuenta, se convirtieron en prioridad en nuestra vida, quizá hasta antes que Dios. Antes de pensar en que Dios cambió contigo, ¿por qué no por un momento piensas en lo que tú has cambiado? ¿Qué dejaste de hacer que hacías antes? ¿Qué olvidaste que antes era tu prioridad? ¿Qué cosas reemplazaste en tu vida que te llevaron a sentirte vacío? Si realmente fuéramos sinceros con nosotros mismos, nos daríamos cuenta que a veces nos sentimos vacíos porque nosotros solos hemos provocado eso, tomando decisiones equivocadas, dejando que las personas afecten nuestra vida, descuidándonos de nuestra relación personal con Dios y poniéndole más atención a cosas vanas. Quizá hoy te sientas vacío. Quizá este día te sientas alejado de Dios. Quizá piensas que nada es igual.
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0: Hoy quiero invitarte a volver al punto desde donde crees que te detuviste y comenzar a hacer las cosas correctamente como lo tendrías que haber hecho. Examina tu vida. Detecta qué son esas cosas que te están apartando de Dios. Detecta qué son las cosas que están obstaculizando la relación con Dios y ten el valor de hacerlas a un lado. ¿Quieres dejar de sentirte solo, vacío y sin un sentido de vida? Entonces, comienza por tomar decisiones valientes que como consecuencia te traerán el gozo del Señor a tu vida. Nada en la vida tiene más valor que estar bien con Dios. Nada en la vida tiene más importancia que sentirse bien delante del Señor. Y eso solo se logra a través de una comunión real y sincera con Dios. Hoy te invito a autoexaminar tu vida, detectar los errores, solucionarlos, aplicarte, pero sobre todo, tener la voluntad y determinación de salir de ese bache en el que a lo mejor te encuentras y comenzar a depender de Dios a través de una relación íntima con Él. Pues solo de la mano de Dios podemos salir de las situaciones más difíciles que podemos enfrentar. Apocalipsis capítulo 2, versículo 4 y 5 dice: Sin embargo, hay algo que no me gusta de ti, y es que ya no me amas tanto como me amabas cuando te hiciste cristiano. Por eso, acuérdate de cómo eras antes y vuelve a obedecer a Dios. Deja de hacer lo malo y compórtate como al principio. Si no lo haces, yo iré a castigarte y quitaré tu candelabro de su lugar. Dios está dispuesto a encontrarse y renovar su relación contigo.

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0: Y eso es así, que siga el gozo, que siga el gozo. En esta hora de la mañana, de la tarde, del atardecer, del anochecer, de la madrugués. En esta hora que estamos acá, nada más y nada menos, escuchando lo que dice.
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0: Y eso es así, y también te va a presentar algo nuevo. Vamos a presentar algo que nos llega desde Honduras. Vamos a presentar un material que está recién salido del horno. Estamos hablando nada más y nada menos un cantante que la está rompiendo en todas las redes sociales, en todas las plataformas digitales, en todo lo que son frecuencias radiales. Y acá también estará rompiéndola, porque vamos a estar presentando algo nuevo, algo que se viene desde Honduras. Estamos hablando nada más y nada menos tu hermano salmista, levita, adorador, Wilmer Medina.

nuestro hermano Wilmer Medina Flores. Ya ustedes pueden escuchar acá esos hermosos cánticos que ha sacado. Y ahorita lo vamos a presentar para que usted lo pueda escuchar. Para que usted, cada vez que estemos en programas acá en Radio Conquistadores para Cristo 100.9 FM Atlanta, usted puede decir: hermano Tony, ¿me puede poner el cántico, el tema tal de nuestro hermano Wilmer Medina Flores? Claro que sí, se lo vamos aquí ahora mismo a complacer. Y bueno, no hablando más, vamos a presentarlo. Esto que dice nuestro hermano Wilmer Medina Flores.

Eso es así. Bueno, después de estar presentando esos lindos temas de tu hermano Wilmer Medina Flores, usted lo puede nada más y nada menos buscar en todas las plataformas como Spotify, iTunes, Google Store. Lo puede también buscar en YouTube Music. Bueno, en todos los lados usted solamente busque Wilmer Medina Flores. Ahí lo puede buscar, Wilmer Medina Flores, para que usted pueda escuchar a todo volumen esos lindos cánticos. Y si usted nos manda un mensaje debajo de este enlace que usted está viendo ahora mismo, le tendremos una sorpresa para que usted pueda ser bendecido, prosperado y en victoria. No te lo vayas a perder. Ahora mismo, actívate, vaya, busque nuestro hermano Wilmer Medina Flores, o si no, mándanos un mensajito en el enlace que aparece abajo para que usted pueda recibir una bendición de parte de nuestro Señor Jesucristo. Recuerde siempre algo, que cuando las oraciones suben, las bendiciones bajan, y cuando tus rodillas tocan el suelo, usted solamente levante sus manos para tocar el cielo, porque esto es en fe, gloria tras gloria. Pero vamos camino a

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3: Yo no puedo callar, porque ahora Dios me ha dado un trabajo tal como yo le pedí a Dios.
4: Gloria a Dios.
3: Para poder buscar de Dios. Y realmente, hermanos, pues yo también les felicito por ese programa que tienen y les insta, ¿verdad?, que siguen adelante, ¿verdad?, que es de mucha decisión.
5: Amén.
6: Que le bendiga, hermana, quisiera contar un testimonio.
4: Amén, hermana, adelante.
6: Nosotros con mi esposo la semana pasada no teníamos nada de... Mi esposo tenía 3 semanas sin trabajar y la semana pasada no teníamos ni un dinero para bajar ni siquiera a la iglesia para echarle gas al carro.
4: Amén.
6: Y mire que se fue mi esposo a buscar trabajo en la esquina. Ahí un amigo le dijo que quería bajar al consulado, que si lo llevaba. Y en eso le pagó el ride, con eso fuimos a la iglesia, nos gozamos. Y esa semana, a Dios gracias, para Él sea la gloria y la honra y la victoria que Dios nos dio, que esa semana tenemos trabajo los dos.
4: ¡Aleluya! ¡Gloria a Dios! ¡Aleluya!
2: 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No estamos aquí por casualidad. 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
7: Pues yo quiero escuchar de la palabra de Dios.
5: Amén.
7: Y quiero reconciliarme con Dios.
5: ¿Quiere reconciliarse con el Señor? Gloria a Dios. Tocó la palabra del Señor, tocó su vida en esta mañana.
7: Sí.
5: Gloria a Dios, pues qué bendición, pues qué bueno que usted en esta mañana ha vuelto en sí, hermanas. Haga esta oración conmigo, hermanas. Diga conmigo: Señor Jesús.
7: Señor Jesús.
5: Te pido que me perdones.
7: Te pido que me perdones.
5: Sé que me había apartado de ti.
7: Sé que me había apartado de ti.
5: Pero ahora regreso a tus brazos.
7: Pero ahora regreso a tus brazos.
5: Perdóname, Señor.
7: Perdóname, Señor.
5: Sé que te he fallado.
7: Porque te he fallado.
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7: Pues mire que en esta tarde, hermano, necesitaba reconciliarme, hermano. Me he sentido poco acá debilitada.
4: Amén, aleluya.
5: Amén. Ore conmigo entonces estas sí. palabras. Señor Jesús.
7: Señor Jesús.
5: Vengo delante de ti.
7: Delante de ti.
5: Porque sé que me había apartado.
7: Yo sé que me había apartado.
5: Pero hoy vuelvo a ti, Señor.
4: Gracias.
7: Vuelvo a ti, Señor.
5: Arrepentida.
7: Arrepentida, mi Dios.
5: Por haberte fallado.
7: Por haberte fallado, Señor.
5: Pero te pido me perdones.
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0: Muy buenos días, buenas tardes, buen atardecer, mi gente hermosa.
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0: Así que no te despegues, porque venimos cargados de ritmo, buena vibra. 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Esto es Tony Base. ¡Iniciamos! ¡Arriba esos ánimos! 5 4 3 2 1
1: Bendeciré a Jehová en todo tiempo. Su alabanza estará de continuo en mi boca. En Jehová se alegrará mi alma. Lo oirán los mansos y se alegrarán. Engrandeced a Jehová conmigo y exaltemos aún a su nombre. 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

0: porque te tomé de los confines de la tierra y de tierras lejanas te llamé y te dije, mi siervo eres tú, te escogí y no te deseché. No temas porque yo estoy contigo, no desmayes porque yo soy tu Dios que te esfuerzo. Siempre te ayudaré, siempre te sustentaré con la diestra de mi justicia.
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0: La mejor manera de tener un día bendecido es iniciar dando gracias a Dios. Agradece por todo su amor y misericordia. Deja todo en sus manos y verás cómo todo tiene sentido. No importa lo que pueda pasar, solo ten la certeza de que Dios obrará para bien. Ama, perdona y disfruta tu día al máximo, pero asegúrate que Dios esté allí.
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0: examina tu vida. Cuando todo se pone en contra, cuando ves hacia cada lado y solo se muestra un desierto amplio, examinas tu vida y te das cuenta que te sientes vacío.
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0: Entusiasta y motivada, espiritual y de fe, pasaste a ser una persona fría, que contempla con sus ojos cómo todas las cosas a su alrededor van cambiando. A veces llegamos a pensar que todo cambió, que todo a nuestro alrededor ya no es igual, que Dios ya no veló por nosotros como antes lo hacía, que algo está pasando. Pero, ¿será que Dios cambió? ¿Será que Él dejó de hacer lo que hacía en nuestra vida? ¿O será que nosotros cambiamos? A veces creemos que Dios cambió con nosotros, cuando en realidad los que hemos cambiado somos nosotros. Creemos que Dios dejó de la noche a la mañana de hacer las cosas que hacía en nuestra vida, pero la realidad es que nosotros provocamos cada cambio desde que decidimos alejarnos de Él, quizá reemplazándolo por otras cosas que, sin darnos cuenta, se convirtieron en prioridad en nuestra vida, quizá hasta antes que Dios. Antes de pensar en que Dios cambió contigo, ¿por qué no por un momento piensas en lo que tú has cambiado? ¿Qué dejaste de hacer que hacías antes? ¿Qué olvidaste que antes era tu prioridad? ¿Qué cosas reemplazaste en tu vida que te llevaron a sentirte vacío? Si realmente fuéramos sinceros con nosotros mismos, nos daríamos cuenta que a veces nos sentimos vacíos porque nosotros solos hemos provocado eso, tomando decisiones equivocadas, dejando que las personas afecten nuestra vida, descuidándonos de nuestra relación personal con Dios y poniéndole más atención a cosas vanas. Quizá hoy te sientas vacío, quizá este día te sientas alejado de Dios, quizá piensas que nada es igual y que nada volverá a ser igual. Pero antes de pensar o sentir todo eso, hoy quiero invitarte a intentarlo una vez más. Hoy quiero invitarte a volver al punto desde donde crees que te detuviste y comenzar a hacer las cosas correctamente como lo tendrías que haber hecho. Examina tu vida. Detecta qué son esas cosas que te están apartando de Dios. Detecta qué son las cosas que están obstaculizando la relación con Dios y ten el valor de hacerlas a un lado. ¿Quieres dejar de sentirte solo, vacío y sin un sentido de vida? Entonces, comienza por tomar decisiones valientes que como consecuencia te traerán el gozo del Señor a tu vida. Nada en la vida tiene más valor que estar bien con Dios. Nada en la vida tiene más importancia que sentirse bien delante del Señor.
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0: Tener la voluntad y determinación de salir de ese bache en el que a lo mejor te encuentras y comenzar a depender de Dios a través de una relación íntima con Él. Pues solo de la mano de Dios podemos salir de las situaciones más difíciles que podemos enfrentar. Apocalipsis capítulo 2, versículos 4 y 5 dice: Sin embargo, hay algo que no me gusta de ti, y es que ya no me amas tanto como me amabas cuando te hiciste cristiano. Por eso, acuérdate de cómo eras antes y vuelve a obedecer a Dios. Deja de hacer lo malo y compórtate como al principio. Si no lo haces, yo iré a castigarte y quitaré tu candelabro de su lugar. Dios está dispuesto a encontrarse y renovar su relación contigo.

0: Bendito Dios, un aplauso a aquel que es poderoso. Aleluya.
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Abre tu corazón y dile a Dios, te necesito hoy, mañana y siempre. 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

0: Eso es así, que siga el gozo, que siga el gozo. En esta hora de la mañana, de la tarde, del atardecer, del anochecer, de la madrugués. En esta hora que estamos acá, nada más y nada menos, escuchando lo que dice.
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2: estás escuchando,
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0: Eso es así, y también tenemos presentar algo nuevo. Vamos a presentar algo que nos llega desde Honduras. Vamos a presentar un material que está recién salido del horno. Estamos hablando nada más y nada menos un cantante que la está rompiendo en todas las redes sociales, en todas las plataformas digitales, en todo lo que son frecuencias radiales. Y acá también estará rompiéndola, porque vamos a estar presentando algo nuevo, algo que se viene desde Honduras. Estamos hablando nada más y nada menos tu hermano salmista, levita, adorador, Wilmer Medina.

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1: Hermano Wilmer Medina Flores, ya ustedes pueden escuchar acá esos hermosos cánticos que ha sacado. Y ahorita lo vamos a presentar para que usted lo pueda escuchar. Para que usted, cada vez que estemos en programas acá en Radio Conquistadores para Cristo 100.9 FM, Atlanta, usted puede decir: hermano Tony, ¿me puede poner el cántico, el tema tal de nuestro hermano Wilmer Medina Flores? Claro que sí, se lo vamos aquí ahora mismo a complacer. Y bueno, no hablando más, vamos a presentarlo. Esto que dice nuestro hermano Wilmer Medina Flores.

0: Eso es así. Bueno, después de estar presentando esos lindos temas de tu hermano Wilmer Medina Flores, usted lo puede nada más y nada menos buscar en todas las plataformas como Spotify, iTunes, Google Store. Lo puede también buscar en YouTube. En YouTube Music, bueno, en todos los lados, usted solamente busque Wilmer Medina Flores. Ahí lo puede buscar, Wilmer Medina Flores, para que usted pueda escuchar a todo volumen esos lindos cánticos. Y si usted nos manda un mensaje debajo de este enlace que usted está viendo ahora mismo, le tendremos una sorpresa para que usted pueda ser bendecido, prosperado y en victoria. No te lo vayas a perder. Ahora mismo, actívate, vaya, busque nuestro hermano Wilmer Medina Flores.
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0: Una bendición de parte de nuestro Señor Jesucristo. Recuerde siempre algo, que cuando las oraciones suben, las bendiciones bajan. Y cuando tus rodillas tocan el suelo, usted solamente levante sus manos para tocar el cielo. Porque esto es en fe, gloria tras gloria. Pero vamos camino a...

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0: Gloria a Dios.
5: Para poder buscar de Dios. Y realmente, hermanos, pues yo también les felicito por esos programas que tienen y les insta, ¿verdad?, que siguen adelante, ¿verdad?, que es de mucha bendición.
6: Amén.
7: Que le bendiga, hermana, quisiera contar un testimonio.
0: Amén, hermana, adelante.
7: Nosotros con mi esposo la semana pasada no teníamos nada de... Mi esposo tenía 3 semanas sin trabajar y la semana pasada no teníamos ni un dinero para bajar ni siquiera a la iglesia para echarle gas al carro.
0: Amén.
7: Y mire que se fue mi esposo a buscar trabajo en la esquina. Ahí un amigo le dijo que quería bajar al consulado, que si lo llevaban. Y en eso le pagó el raite. Con eso fuimos a la iglesia, nos gozamos. Y esa semana, a Dios gracias, para él sea la gloria y la honra y la victoria que Dios nos dio. Que esa semana tenemos trabajo los dos.
0: ¡Aleluya! ¡Gloria a Dios! ¡Gloria a Dios! ¡Aleluya!
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8: Pues yo quiero escuchar de la palabra de Dios.
6: Amén.
8: Y quiero reconciliarme con Dios.
6: ¿Quiere reconciliarse con el Señor? Gloria a Dios. Tocó la palabra del Señor, tocó su vida en esta mañana.
8: Sí.
6: Gloria a Dios, pues qué bendición, pues qué bueno que usted en esta mañana ha vuelto en sí, hermanas. Haga esta oración conmigo, hermanas. Diga conmigo: Señor Jesús.
8: Señor Jesús.
6: Te pido que me perdones.
8: Te pido que me perdones.
6: Sé que me había apartado de ti.
8: Sé que me había apartado de ti.
6: Pero ahora regreso a tus brazos.
8: Pero ahora regreso a tus brazos.
6: Perdóname, Señor.
8: Perdóname, Señor.
6: Sé que te he fallado.
8: Porque te he fallado.
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8: Pues mire que en esta tarde, hermano, necesitaba reconciliarme, hermano. Me he sentido poco acá debilitada.
0: Amén, aleluya.
6: Amén. Ore conmigo entonces estas palabras. Señor Jesús.
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6: Gracias,
8: Señor.
6: Arrepentida.
8: Arrepentida, mi Dios.
6: Por haberte fallado.
8: Por haberte fallado, Señor.
6: Pero te pido me perdones.
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5: Gloria a Dios.
4: 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Y realmente, hermanos, pues yo también les felicito por esos programas que tienen. Y les insta, ¿verdad?, que siguen adelante, ¿verdad?, amén, que hay mucha decisión.
6: Amén.
7: Se le bendiga, hermana, quisiera contar un testimonio.
8: Amén, hermana, adelante.
7: Nosotros con mi esposo la semana pasada no teníamos nada de... Mi esposo tenía 3 semanas sin trabajar y la semana pasada no teníamos ni un dinero para bajar ni siquiera a la iglesia para echarle gas al carro.
8: Amén.
7: Y mire que se fue mi esposo a buscar trabajo en la esquina. Ahí un amigo le dijo que quería bajar al consulado, que si lo llevaban. Y en eso le pagó el ride, con eso fuimos a la iglesia, nos gozamos. Y esa semana, a Dios gracias, para Él sea la gloria y la honra y la victoria que Dios nos dio. Que esa semana tenemos trabajo los dos.
8: ¡Aleluya! ¡Gloria a Dios! ¡Gloria, aleluya!
3: No estamos aquí porque nos puso el hombre. No estamos aquí por casualidad. Estamos aquí porque Dios está salvando las vidas a través de nuestra programación.
9: Pues yo quiero escuchar de la palabra de Dios.
6: Amén.
9: Y quiero reconciliarme con Dios.
6: ¿Quiere reconciliarse con el Señor? Gloria a Dios. Tocó la palabra del Señor, tocó su vida en esta mañana.
9: Sí.
6: Gloria a Dios, pues qué bendición, pues qué bueno que usted en esta mañana ha vuelto en sí, hermanas. Haga esta oración conmigo, hermanas. Diga conmigo: Señor Jesús.
9: Señor Jesús.
6: Te pido que me perdones.
9: Te pido que me perdones.
6: Sé que me había apartado de ti.
9: Sé que me había apartado de ti.
6: Pero ahora regreso a tus brazos.
9: Pero ahora regreso a tus brazos.
6: Perdóname, Señor.
9: Perdóname, Señor.
6: Sé que te he fallado.
9: Porque te he fallado.
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9: Pues mire que en esta tarde, hermano, necesitaba reconciliarme, hermano. Me he sentido poco acá debilitada.
8: Amén, aleluya.
6: Amén. Ore conmigo entonces estas palabras. Sí. Señor Jesús.
9: Señor Jesús.
6: Vengo delante de ti.
9: Delante de ti.
6: Porque sé que me había apartado.
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6: Arrepentida.
9: Arrepentida, mi Dios.
6: Por haberte fallado.
9: Por haberte fallado, Señor.
6: Pero te pido me perdones.
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0: Su alabanza estará de continuo en mi boca. En Jehová se alegrará mi alma. Lo oirán los mansos y se alegrarán. Engrandeced a Jehová conmigo y exaltemos aún a su nombre. 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

0: porque te tomé de los confines de la tierra y de tierras lejanas te llamé y te dije, mi siervo eres tú, te escogí y no te deseché. No temas porque yo estoy contigo, no desmayes porque yo soy tu Dios que te esfuerzo. Siempre te ayudaré, siempre te sustentaré con la diestra de mi justicia.
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0: La mejor manera de tener un día bendecido es iniciar dando gracias a Dios. Agradece por todo su amor y misericordia. Deja todo en sus manos y verás cómo todo tiene sentido. No importa lo que pueda pasar, solo ten la certeza de que Dios obrará para bien. Ama, perdona y disfruta tu día al máximo, pero asegúrate que Dios esté allí.
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0: cuando todo se pone en contra, cuando ves hacia cada lado y solo se muestra un desierto amplio, examinas tu vida y te das cuenta que te sientes vacío. Y es que todo lo que te ha sucedido a lo mejor ha cambiado tu perspectiva de la vida. De ser una persona entusiasta y motivada, espiritual y de fe, pasaste a ser una persona fría, que contempla con sus ojos cómo todas las cosas a su alrededor van cambiando. A veces llegamos a pensar que todo cambió, que todo a nuestro alrededor ya no es igual, que Dios ya no veló por nosotros como antes lo hacía, que algo está pasando. Pero, ¿será que Dios cambió? ¿Será que Él dejó de hacer lo que hacía en nuestra vida? ¿O será que nosotros cambiamos? A veces creemos que Dios cambió con nosotros, cuando en realidad los que hemos cambiado somos nosotros. Creemos que Dios dejó de la noche a la mañana de hacer las cosas que hacía en nuestra vida, pero la realidad es que nosotros provocamos cada cambio desde que decidimos alejarnos de Él, quizá reemplazándolo por otras cosas que, sin darnos cuenta, se convirtieron en prioridad en nuestra vida, quizá hasta antes que Dios. Antes de pensar en que Dios cambió contigo, ¿por qué no por un momento piensas en lo que tú has cambiado? ¿Qué dejaste de hacer que hacías antes? ¿Qué olvidaste que antes era tu prioridad? ¿Qué cosas reemplazaste en tu vida que te llevaron a sentirte vacío? Si realmente fuéramos sinceros con nosotros mismos, nos daríamos cuenta que a veces nos sentimos vacíos porque nosotros solos hemos provocado eso, tomando decisiones equivocadas, dejando que las personas afecten nuestra vida, descuidándonos de nuestra relación personal con Dios y poniéndole más atención a cosas vanas. Quizá hoy te sientas vacío. Quizá este día te sientas alejado de Dios. Quizá piensas que nada es igual.
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0: Hoy quiero invitarte a intentarlo una vez más. Hoy quiero invitarte a volver al punto desde donde crees que te detuviste y comenzar a hacer las cosas correctamente como lo tendrías que haber hecho. Examina tu vida. Detecta qué son esas cosas que te están apartando de Dios. Detecta qué son las cosas que están obstaculizando la relación con Dios y ten el valor de hacerlas a un lado. ¿Quieres dejar de sentirte solo, vacío y sin un sentido de vida? Entonces, comienza por tomar decisiones valientes que como consecuencia te traerán el gozo del Señor a tu vida. Nada en la vida tiene más valor que estar bien con Dios. Nada en la vida tiene más importancia que sentirse bien delante del Señor. Y eso solo se logra a través de una comunión real y sincera con Dios. Hoy te invito a autoexaminar tu vida, detectar los errores, solucionarlos, aplicarte, pero sobre todo, tener la voluntad y determinación de salir de ese bache en el que a lo mejor te encuentras y comenzar a depender de Dios a través de una relación íntima con Él. Pues solo de la mano de Dios podemos salir de las situaciones más difíciles que podemos enfrentar. Apocalipsis capítulo 2, versículos 4 y 5 dice: Sin embargo, hay algo que no me gusta de ti, y es que ya no me amas tanto como me amabas cuando te hiciste cristiano. Por eso, acuérdate de cómo eras antes y vuelve a obedecer a Dios. Deja de hacer lo malo y compórtate como al principio. Si no lo haces, yo iré a castigarte y quitaré tu candelabro de su lugar. Dios está dispuesto a encontrarse y renovar su relación contigo.

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1: 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Te saluda tu adorador y salmista, Wilmer Medina Flores, desde Tepusteca. Hola.

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0: Y eso es así, que siga el gozo, que siga el gozo. En estamos ahora de la mañana, de la tarde, del atardecer, del anochecer, de la madrugués. En estamos ahora que estamos acá, nada más y nada menos, escuchando lo que dice.
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0: Y eso es así, y también tenemos presentar algo nuevo. Vamos a presentar algo que nos llega desde Honduras. Vamos a presentar un material que está recién salido del horno. Estamos hablando nada más y nada menos un cantante que la está rompiendo en todas las redes sociales.
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0: Algo que se viene desde Honduras. Estamos hablando nada más y nada menos tu hermano salmista, levita, adorador, Wilmer Medina.

nuestro hermano Wilmer Medina Flores. Ya ustedes pueden escuchar acá esos hermosos cánticos que ha sacado, y ahorita lo vamos a presentar para que usted lo pueda escuchar, para que usted, cada vez que estemos en programas acá en Radio Conquistadores para Cristo 100.9 FM Atlanta, usted puede decir: hermano Tony, ¿me puede poner el cántico, el tema tal de nuestro hermano Wilmer Medina Flores? Claro que sí, se lo vamos aquí ahora mismo a complacer. Y bueno, no hablando más, vamos a presentarlo, esto que dice nuestro hermano Wilmer Medina Flores.

0: Eso es así. Bueno, después de estar presentando esos lindos temas de tu hermano Wilmer Medina Flores, usted lo puede nada más y nada menos buscar en todas las plataformas como Spotify, iTunes, Google Store. Lo puede también buscar en YouTube.
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0: Flores, ahí lo puede buscar, Wilmer Medina Flores, para que usted pueda escuchar a todo volumen esos lindos cánticos. Y si usted nos manda un mensaje debajo de este enlace que usted está viendo ahora mismo, le tendremos una sorpresa para que usted pueda ser bendecido, prosperado y en victoria. No te lo vayas a perder. Ahora mismo, actívate, vaya, busque nuestro hermano Wilmer Medina Flores, o si no, mándanos un mensajito en el enlace que aparece abajo para que usted pueda recibir una bendición de parte de nuestro Señor Jesucristo. Recuerde siempre algo, que cuando las oraciones suben, las bendiciones bajan, y cuando tus rodillas tocan el suelo, usted solamente levanta sus manos para tocar el cielo, porque esto es en fe, en fe, gloria tras gloria. Pero vamos camino hacia la victoria.
2: Dígame la verdad, ¿qué tan grave estoy? ¿Me voy a morir?
3: Mire, Mari, pues los estudios revelan que tiene algo grave. Si usted ve, aquí tiene un tumor en la mama derecha, y ya parece que se ha ido a otro órgano como el pulmón, y eso quiere decir que es un estadio avanzado. Casi nadie se puede salvar de esto. Aquí solo un milagro de Dios, porque humanamente los médicos no podemos hacer mucho por usted. Y la verdad, lo siento mucho, pero hay que confiar en Dios, porque Él tiene la última palabra. Recuerde que la voluntad de Él es buena, agradable y perfecta siempre.
2: No, doctor.

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Segunda de Timoteo 1:7. 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

0: 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Pues explícamelo. Mejor que Pati te lo diga.
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3: Yo no puedo callar, porque ahora Dios me ha dado un trabajo tal como yo le pedí a Dios.
4: Gloria a Dios.
3: Para poder buscar de Dios. Y realmente, hermano, pues yo también les felicito por esos programas que tienen y les insta, ¿verdad?, que siguen adelante, ¿verdad?, amén, que es de mucha decisión.
5: Amén.
6: Que le bendiga, hermana, quisiera contar un testimonio.
7: Amén, hermana, adelante.
6: Nosotros con mi esposo la semana pasada no teníamos nada de... Mi esposo tenía 3 semanas sin trabajar y la semana pasada no teníamos ni un dinero para bajar ni siquiera a la iglesia para echarle gas al carro.
7: Amén.
6: Y mire que se fue mi esposo a buscar trabajo en la esquina. Ahí un amigo le dijo que quería bajar al consulado, que si lo llevaban. Y en eso le pagó el ride. Con eso fuimos a la iglesia, nos gozamos. Y esa semana, a Dios gracias, para Él sea la gloria y la honra y la victoria que Dios nos dio, que esta semana tenemos trabajo los dos.
7: ¡Aleluya! ¡Gloria a Dios! ¡Gloria, aleluya!
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6: Pues yo quiero escuchar de la palabra de Dios.
5: Amén.
6: Y quiero reconciliarme con Dios.
5: ¿Quiere reconciliarse con el Señor? Gloria a Dios. Tocó la palabra del Señor, tocó su vida en esta mañana.
6: Sí.
5: Gloria a Dios, pues qué bendición, pues qué bueno que usted en esta mañana ha vuelto en sí, hermanas. Haga esta oración conmigo, hermanas. Diga conmigo: Señor Jesús.
6: Señor Jesús.
5: Te pido que me perdones.
6: Te pido que me perdones.
5: Sé que me había apartado de ti.
6: Sé que me había apartado de ti.
5: Pero ahora regreso a tus brazos.
6: Pero ahora regreso a tus brazos.
5: Perdóname, Señor.
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6: Pues mire que en esta tarde, hermano, necesitaba reconciliarme, hermano. Me he sentido poco acá debilitada.
7: Amén, aleluya.
5: Amén, ore conmigo entonces estas palabras. Señor Jesús.
6: Señor Jesús,
5: vengo delante de ti.
6: Delante de ti.
5: Porque sé que me había apartado.
6: Yo sé que me había apartado.
5: Pero hoy vuelvo a ti, Señor.
7: Gracias, Señor.
6: Vuelvo a ti, Señor.
5: Arrepentida.
6: Arrepentida, mi Dios.
5: Por haberte fallado.
6: Por haberte fallado, Señor.
5: Pero te pido me perdones.
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3: ¡Uy! Esa canción.

¿Alguien está alegre? Esta noche queremos honrar a unos hombres de Dios que nos enseñaron a adorar. Cantaban canciones muy hermosas y las vamos a recordar. ¿Alguien alguna vez cantó esta canción? Toda la noche sin parar.

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0: La mejor manera de tener un día bendecido es iniciar dando gracias a Dios. Agradece por todo su amor y misericordia. Deja todo en sus manos y verás cómo todo tiene sentido. 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Ama, perdona y disfruta tu día al máximo, pero asegúrate que Dios esté allí.
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0: tu vida. Cuando todo se pone en contra, cuando ves hacia cada lado y solo se muestra un desierto amplio, examinas tu vida y te das cuenta que te sientes vacío. Y es que todo lo que te ha sucedido a lo mejor ha cambiado tu perspectiva de la vida. De ser una persona entusiasta y motivada, espiritual y de fe, pasaste a ser una persona fría, que contempla con sus ojos cómo todas las cosas a su alrededor van cambiando. A veces llegamos a pensar que todo cambió, que todo a nuestro alrededor ya no es igual, que Dios ya no veló por nosotros como antes lo hacía, que algo está pasando. Pero, ¿será que Dios cambió? ¿Será que Él dejó de hacer lo que hacía en nuestra vida? ¿O será que nosotros cambiamos? A veces creemos que Dios cambió con nosotros, cuando en realidad los que hemos cambiado somos nosotros. Creemos que Dios dejó de la noche a la mañana de hacer las cosas que hacía en nuestra vida, pero la realidad es que nosotros provocamos cada cambio desde que decidimos alejarnos de Él, quizá reemplazándolo por otras cosas que, sin darnos cuenta, se convirtieron en prioridad en nuestra vida, quizá hasta antes que Dios. Antes de pensar en que Dios cambió contigo, ¿por qué no por un momento piensas en lo que tú has cambiado? ¿Qué dejaste de hacer que hacías antes? ¿Qué olvidaste que antes era tu prioridad? ¿Qué cosas reemplazaste en tu vida que te llevaron a sentirte vacío? Si realmente fuéramos sinceros con nosotros mismos, nos daríamos cuenta que a veces nos sentimos vacíos porque nosotros solos hemos provocado eso, tomando decisiones equivocadas, dejando que las personas afecten nuestra vida, descuidándonos de nuestra relación personal con Dios y poniéndole más atención a cosas vanas. Quizá hoy te sientas vacío. Quizá este día te sientas alejado de Dios. Quizá piensas que nada es igual y que nada volverá a ser igual. Pero antes de pensar o sentir
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0: hoy quiero invitarte a volver al punto desde donde crees que te detuviste y comenzar a hacer las cosas correctamente como lo tendrías que haber hecho. Examina tu vida. Detecta qué son esas cosas que te están apartando de Dios. Detecta qué son las cosas que están obstaculizando la relación con Dios y ten el valor de hacerlas a un lado. ¿Quieres dejar de sentirte solo, vacío y sin un sentido de vida? Entonces, comienza por tomar decisiones valientes que como consecuencia te traerán el gozo del Señor a tu vida. Nada en la vida tiene más valor que estar bien con Dios. Nada en la vida tiene más importancia que sentirse bien delante del Señor. Y eso solo se logra a través de una comunión real y sincera con Dios. Hoy te invito a autoexaminar tu vida, detectar los errores, solucionarlos, aplicarte, pero sobre todo, tener la voluntad y determinación de salir de ese bache en el que a lo mejor te encuentras y comenzar a depender de Dios a través de una relación íntima con Él. Pues solo de la mano de Dios podemos salir de las situaciones más difíciles que podemos enfrentar. Apocalipsis capítulo 2, versículos 4 y 5 dice: sin embargo, hay algo que no me gusta de ti, y es que ya no me amas tanto como me amabas cuando te hiciste cristiano. Por eso, acuérdate de cómo eras antes y vuelve a obedecer a Dios. Deja de hacer lo malo y compórtate como al principio. Si no lo haces, yo iré a castigarte y quitaré tu candelabro de su lugar. Dios está dispuesto a encontrarse y renovar su relación contigo.

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0: Eso es así, que siga el gozo, que siga el gozo. En estamos ahora de la mañana, de la tarde, del atardecer, del anochecer, de la madrugués. En estamos ahora que estamos acá, nada más y nada menos, escuchando lo que dice.
1: Te quiero invitar,
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1: Y a la vez a mi Cristo, con toda libertad. No importan los problemas, no importa el dolor.
0: Eso es así, y también tenemos presentar algo nuevo. Vamos a presentar algo que nos llega desde Honduras. Vamos a presentar un material que está recién salido del horno. Estamos hablando nada más y nada menos un cantante que la está rompiendo en todas las redes sociales, en todas las plataformas digitales, en todo lo que son frecuencias radiales. Y acá también estará rompiéndola, porque vamos a estar presentando algo nuevo, algo que se viene desde Honduras. Estamos hablando nada más y nada menos tu hermano salmista, levita, adorador, Wilmer Medina.

nuestro hermano Wilmer Medina Flores. Ya ustedes pueden escuchar acá esos hermosos cánticos que ha sacado. Y ahorita lo vamos a presentar para que usted lo pueda escuchar. Para que usted, cada vez que estemos en programas acá en Radio Conquistadores para Cristo 100.9 FM Atlanta, usted puede decir: hermano Tony, ¿me puede poner el cántico, el tema tal de nuestro hermano Wilmer Medina Flores? Claro que sí, se lo vamos aquí ahora mismo a complacer. Y bueno, no hablando más, vamos a presentarlo. Esto que dice nuestro hermano Wilmer Medina Flores.

Eso es así. Bueno, después de estar presentando esos lindos temas de tu hermano Wilmer Medina Flores, usted lo puede nada más y nada menos buscar en todas las plataformas como Spotify, iTunes, Google Store. Lo puede también buscar en YouTube Music. Bueno, en todos los lados usted solamente busque Wilmer Medina Flores. Ahí lo puede buscar, Wilmer Medina Flores, para que usted pueda escuchar a todo volumen esos lindos cánticos. Y si usted nos manda un mensaje debajo de este enlace que usted está viendo ahora mismo, le tendremos una sorpresa para que usted pueda ser bendecido, prosperado y en victoria. No te lo vayas a perder. Ahora mismo, actívate, vaya, busque nuestro hermano Wilmer Medina Flores, o si no, mándanos un mensajito en el enlace que aparece abajo para que usted pueda recibir una bendición de parte de nuestro Señor Jesucristo. Recuerde siempre algo, que cuando las oraciones suben, las bendiciones bajan, y cuando tus rodillas tocan el suelo, usted solamente levanta sus manos para tocar el cielo, porque esto es en fe, gloria tras gloria. Pero vamos camino a

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hermana Norma, hermana Evangelista, profeta Alejandro Acosta, bendiciones, hermano Miguel, hermana Rosa, bendiciones, Dios me les bendiga a todos donde quiera que anden, bendiciones, hermana Raquel, hermana Blanca, hermana Norma, bendiciones, ¿cómo están en esta preciosa hora? Santo, bendiciones, Dios me les bendiga a todos. Dios me les guarde donde crea que anden, ya saben, pórtense bien nomás, para que Dios los bendiga siempre. Porque, ¿dónde está la bendición? En la obediencia. Amén. Gloria al Señor. Vamos a hablar de fe en tiempos difíciles. Qué difícil, la verdad, es tener fe cuando las cosas no están saliendo como uno quiere o como uno espera. Porque como siempre les digo, muchas veces oramos no para que Dios haga su voluntad, sino para que haga la nuestra. Entonces nos frustramos cuando Dios no nos contesta según lo que nosotros le estamos pidiendo. Y espero que esta palabra sea de bendición y de edificación a sus vidas. La verdad, mientras ayer estaba predicando, no sé si escucharon la predicación en la iglesia, el Señor me trajo este mensaje y es ahí donde nació este mensaje de tener fe. Esa fe que cree lo increíble puede recibir lo imposible. Cuando tú crees y te sostienes, no abandonas, porque todo lo que vivimos es prueba de fe. Te están probando tu fe. Entonces, en cuanto tú estás pasando por tribulaciones, como humanos, ¿a quién les gusta que les duela? ¿A quién les gusta sufrir? ¿A quién le gusta vivir en desesperación? ¿Quién no quiere la respuesta para mañana es tarde? O sea, para hoy, porque ya mañana es tarde. Todos nosotros, así somos, no se hagan. Entonces, en esos momentos, cuando nosotros estamos esperando respuesta de parte de Dios, en esos momentos es difícil, ¿verdad? Muy difícil sostenernos en fe. Pero de hecho, así deberíamos de ser los hijos de Dios, sosteniéndonos como viendo el invisible. Aunque nuestros ojos miren la destrucción a nuestro alrededor, nosotros tenemos que seguir puestos nuestros ojos en el autor y consumador de la fe. En Hebreos 11:1 dice: Es pues la fe, la certeza de lo que se espera y la convicción de lo que no se ve. Pero, ¿cómo seguir creyendo a pesar de que todo está en contra? Padre, en esta hora venimos delante de tu presencia, Señor, escudriñar tu palabra, mi Dios amado, que seas tú dándonos, Señores, la sabiduría, el conocimiento de ella, Padre, que podamos atesorarlo y así poderlo practicar, Señor. Te doy gracias, Señor, por tu palabra, que es medicina, que es alimento y también sustento, Señor, lumbrera nuestro camino. Ayúdanos a avanzar, aun cuando no miramos nada claro, Señor. En tus manos está cada vida, cada corazón, y te ruego, Señor, que nos ayudes a seguir perseverando en fe, sustentándonos, Señor, en la esperanza eterna que tú tienes preparada para nosotros. En el nombre todopoderoso de Jesús. Amén. Todos disfrutamos hablar de la fe cuando las puertas están abiertas, cuando la salud está bien, cuando las respuestas llegan rápidamente. Uy, sí, gloria a Dios, gloria a Dios. Pero la fe verdadera no se revela en los días soleados. La fe verdadera se revela en medio de la tormenta. La pregunta no es si estamos o estaremos enfrentando pruebas. Porque eso, te digo algo, siempre vamos a tener. Pero ¿qué vas a hacer? ¿Te vas a sostener en fe? ¿Vas a seguir avanzando aunque la tormenta se esté arreciando? ¿Qué piensas tú? ¿Vas a seguir adelante? ¿Vas a avanzar? ¿O te vas a estancar? ¿Por qué? Porque hay muchas personas que creen que hasta aquí llegué, que ya no puedo más. Pero si te activas en fe, tú vas a ver la gloria de Dios. Si tú te activas en fe, vas a ver la gloria de Dios. Los que escucharon lo que estuve hablando ayer y testificando mientras estaba predicando en la predicación
del martes de oración, ayuno y estudio bíblico en la iglesia, saben de qué estoy hablando. Yo pasé un momento bien difícil el año pasado, donde todo lo que hemos estado haciendo, trabajando para la obra, todo se iba a derrumbar. Todo. Y ustedes saben, estuvimos a punto de perder la obra, la iglesia, el edificio. A punto. La otra persona estaba, la persona que nos está vendiendo se dio cuenta que no pudimos agarrar la aseguranza, pero no era porque no había fondos en la iglesia, sino porque no teníamos las personas de las aseguranzas en este tiempo no quieren asegurar edificios que tengan 100 años. Entonces, porque dicen que se pueden caer, pueden colapsar, que quién sabe cuándo. Entonces tienen sus excusas. Entonces, no encontrábamos aseguranza para el edificio. Y ustedes han mirado el edificio, está totalmente renovado. Es más, el siding que estaba mal, renovamos. Todo lo hemos ido cambiando, trabajando para que la iglesia pues se mantenga bien y esté bien, ¿verdad? Todo está cambiado, todo. Todo lo renovamos cuando adquirimos el edificio, el techo, todo lo renovamos. Pero yo pienso que al mirar eso, la persona que nos las está vendiendo, pues quería quitárnosla. Porque diría, ahora vale más. Y como lo hicimos de dueño a dueño, pues a él se le puso, quiero la aseguranza, quiero la aseguranza, quiero la aseguranza. Y entonces había una cláusula en el contrato que decía que si por incumplimiento de contrato, por falta de pago o por falta de aseguranza, él nos podía levantar la propiedad y no las quería quitar. Y por otro lado hubo un accidente, un niño se cayó en la parte de atrás de la iglesia, quebró el pie y por esa parte también me andaban queriendo demandar. También, ¿con qué iba a responder si lo único que tenía era la iglesia y le estábamos pagando? Prácticamente me estaban ahorcando entre dos personas a la misma vez. Tanto el que me estaba vendiendo el edificio como las personas que me querían quitar la iglesia. Y yo decía, Señor, ¿y con qué voy a contestar? Si la iglesia no hay fondos suficientes como para una demanda. No hay fondos suficientes y luego la aseguranza no es que no la quiera comprar, no la encontramos. Todos los días estábamos buscando aseguranza y nadie nos quería asegurar. Hasta que encontramos una aseguranza actualmente en Washington que nos pudo asegurar el edificio. Pero en esos días yo tenía una tensión tan grande que yo sentía que hasta mis ojos, mi cerebro me iba a explotar. Me sentía tan mal. Pero yo le dije al Señor, quisiera soltarlo todo. O sea, yo no cobro por ser pastora, yo no me beneficio de nada. De estar predicando la palabra. Hay muchos que de eso viven, pero yo no vivo de eso. O sea, no cobro por ser pastor y los problemas son míos. Porque es a mi nombre el que iban a demandar, no a la iglesia. Entonces yo le decía, Señor, esto no es justo. Pero me recordé que yo hablé con él un día. Le dijo, si yo sigo caminando, si mis piernas me sirven, si mis piernas todavía funcionan mientras yo camine, si tú me sanas, voy a seguir predicando el evangelio. Y aunque en esos días del año pasado yo estuve con mucha intención de, ¿sabes qué? Borro todo, dejo todo. Nosotros no necesitamos dinero. La verdad es que mi esposo tiene un buen trabajo. No es que yo viva de la iglesia. Yo no necesito nada de la iglesia. Y yo así me sentía tan presionada, llena de problemas y de discusiones y cosas y cómo le íbamos a hacer, y la única preocupada de cómo le íbamos a hacer era yo. Y me sentía sola, teniendo mucha gente en la iglesia, yo me sentía sola, desesperada, preocupada. Pero cuando tú oras por todo lo que te pasa, Dios te da la respuesta. Yo le dije, está bien, Señor, porque él me dijo, dije, Señor, yo ya no quiero seguir. O sea, no es, yo no soy un pastor asalariado. La iglesia no es mía. Si me muero, no me la voy a llevar. O sea, no me beneficia en nada tener el edificio. Pero los problemas del edificio son sobre mí. Sobre mí. Eso se me hace injusto. Y yo le decía eso a Dios. Y le decía, ya no quiero seguir. Puros problemas. Y luego si tú te quejas como humano, luego dicen, pero mira, no que tienes fe. Bueno,
¿Tú cuando tienes problemas nunca te preocupas? Claro que tengo fe, por eso sigo aquí. Claro que tengo fe, pero hay un momento de quiebre en el ser humano que se cansa de ser fuerte. Y yo sé que tú también has estado en ese momento, donde te cansaste de ser fuerte, donde tienes que llorar, donde tienes que sacar lo que sientes por dentro, porque sientes que vas a explotar. Y yo así llegué a sentirme. Y me comencé a decirle, Señor, yo ya no quiero seguir adelante. ¿Me llamaste para que me metan presa? Porque dinero para pagar estas cosas que se están viniendo sobre mi nombre, yo no tengo. Yo solo te sirvo por fe porque te amo. Y yo le dije, yo quiero dejarlo todo. El año pasado, ¿eh? Y el Señor me dice, ¿y los enfermos? ¿Y los endemoniados? ¿Y las almas que todavía se van a salvar? Y eso me dolió, porque yo amo a las personas. Y le comencé a decir, Señor, voy a seguir. Y hasta si en la cárcel me meten, ahí voy a predicar tu palabra. Si

Y si no quieres que viva aquí, ¿a dónde quieres que me vaya a vivir? Que deje a mi esposo. Mi esposo tiene un buen trabajo y la gente solo juzga, señala, critica. Pero si tú eres un fiel diezmador de nuestra iglesia, tú puedes preguntar. Tú puedes preguntar por el income de la iglesia mensual. ¿Cuánto entra? ¿Cuánto sale? ¿En qué se gasta? Yo no tengo ningún problema por sacar todo eso a la luz. ¿Sabes por qué? Porque nunca he vivido ni siquiera de un penny de la iglesia. Nunca. Desde los 11 años que llevo predicando el evangelio. Nunca. Pero por eso se me hacía injusto servir a Dios por 11 años de a gratis y todavía que me estén demandando. ¿Se imaginan? Y todo el dinero que se ha pagado del edificio, que no lo recogiera nada más. Y yo decía, Señor, pues, ¿qué hice mal? Si todo lo que he hecho es por amor a ti. ¿Te imaginas? Yo sé que en algún momento de la vida tú dices, pero Padre, yo voy a la iglesia, yo hago esto, yo hago el otro, ¿por qué me está pasando esto? Lo que te pasa a ti no es ni la mitad de lo que le pasa a las personas que Dios les prueba su fe porque le quiere dar cosas mayores. Y es ahí donde tu fe se prueba. O corres y abandonas todo y a ver, hay aquellos que se hagan bolas con todo lo demás. Y ustedes me conocen, ustedes los que se congregan en mi iglesia saben que lo que les estoy diciendo es cierto. Así me sentí y muchos de ustedes que me conocen también ya por años saben que lo que les estoy diciendo es cierto. Que había días que yo creo que me conectaba y yo sentía que mi cerebro nomás no daba una, porque me sentía agotada mentalmente, porque buscaba respuesta y le decía, Señor, ¿cómo le hago? Pero Dios hasta aquí me ha ayudado. Y sabes, no hice nada extraordinario. Lo único que hice, le dije, Señor, voy a servirte. No importa dónde, no importa cómo, yo te voy a servir. Te voy a servir, esto me está doliendo, me está doliendo. Pero yo te amo más que a mi propia vida, Señor. Y donde sea que tenga que predicar, así sea en la calle, voy a seguir predicando el Evangelio. Todavía nos falta mucho dinero para pagar el templo. Pero ¿sabes qué? Una cosa yo tengo seguridad, es que cuando yo me muera me voy con Él. Esa seguridad la tengo. Lo malo es que no tengo la seguridad cuándo. Para de una vez dejar esta tierra donde Dios te va a probar tu fe. Y cada vez que Dios te prueba tu fe, te sube de nivel. Tú crees más. Tú crees más. Y crees más. Porque todos los problemas se desaparecieron. Encontramos la seguridad. Las personas que nos querían demandar a la iglesia, desistieron de la demanda, comenzamos a mirar la mano de Dios obrando, pero si yo hubiera abandonado todo, es lo mismo que te está pasando a ti. Quizás no es la misma dimensión de grande que te está siendo probado, probada, donde lo vas a perder todo, donde quizás hasta tu salud, porque todos esos problemas traen enfermedades, porque tu cuerpo se enferma cuando tu cuerpo está tenso. Y en medio de todo eso, tú tienes que sostenerte, confiar. Y como dice la palabra, estad quietos y conoced que yo soy Dios. Es que a veces nosotros, ¿y cómo le voy a hacer? ¿Cómo le voy a hacer? ¿Cómo le voy a hacer? ¿Cómo le voy a hacer? Y es Dios el que tiene en sus preciosas manos la respuesta de todo. La pregunta sería, ¿cómo seguir creyendo? ¿Qué debemos pensar? ¿Cómo permanecer en pie? ¿Cómo avanzar cuando sentimos tanta debilidad y lo que queremos es retroceder? La palabra de Dios nos muestra el camino. Tenemos que recordar que Dios sigue teniendo el control. En Isaías 41, 10 dice, no temas porque yo estoy contigo. No desmayes porque yo soy tu Dios. Siempre te ayudaré. Siempre te sustentaré con la diestra de mi justicia. ¿Qué debemos pensar? Que Dios no ha perdido el control. Que aunque nosotros no encontramos el cómo, Él sí lo sabe. Y Él es experto en hacer milagros. En Salmos 40.

61. Dios es nuestro amparo y fortaleza, nuestro pronto auxilio en las tribulaciones. O sea que, aunque la tormenta sea grande, Dios sigue siendo el Todopoderoso y sigue sentado en su trono y puede calmar tu tempestad. Así que cálmate. Si en este momento tu fe está siendo probada y te tienes que agarrar con uñas y dientes a esa fe, porque ya es lo único que te queda. Porque has buscado solución aquí, solución allá, solución, solución. Deja que el tiempo pase. Espérate un poquito. Confía en el Señor con todo tu corazón. La paz llega cuando entendemos que Dios gobierna aquello que nosotros no podemos controlar. Si lo entendiéramos, la paz no se obtiene por ausencia de problemas. Se obtiene por la presencia de Dios en nuestra vida. Llénate de la presencia de Dios. Y en cuanto más sientas que el enemigo te está atacando, que vienen pruebas, que vienen tribulaciones, cuando más el enemigo te está atacando y te llega por todos lados, es cuando más tienes que depender de tu fe. Ustedes saben, y ya les he predicado sobre este tema, Jesús dice, oraré para que tu fe no falte. No dijo, oraré para que las pruebas no lleguen a ti. Las pruebas van a venir, se van a arriesgar sobre tu vida, te va a doler. No te puedo decir que no, porque mientras tengamos vida estamos en esta tierra. Y mientras estemos en esta tierra, aquí tendremos aflicción. Lo dice la Biblia. Entonces yo te mentiría si te diría, vente con Cristo y acá con Cristo no hay ningún problema. Al contrario. A los que recibe por hijo los pone en disciplina. A los que recibe por hijo los afina como se afina la plata y el oro. Y si tú crees mucho en el Señor y no niegas tu fe, el horno se te calienta 7 veces más. A ver si es cierto que tienes fe. Porque tu fe va a ser probada. No caminar por lo que vemos es lo que tenemos que hacer, sino por lo que no vemos. Creyéndole a Dios. Segunda carta a los Corintios 5:7, porque por fe andamos y no por vista. Por fe andamos y no por vista. Entonces no es cómo le voy a hacer. En tus manos está. Tú sabes cómo le vas a hacer. Y confiar en el Señor. Y cada rato yo me repetía, me autorrepetía. Así como David le hablaba a su alma, bendice alma mía, Jehová. Así yo me autorrepetía. Sí, Señor, tengo todos estos problemas y pareciera que vienen por servirte a ti. Y yo no quiero adorar. No quiero. Me duele. Me estás procesando tan duro que siento que me quisiera morir. Y yo sé que a veces así estás tú, con tantos problemas, con tus hijos, con el marido, con la mujer, en la iglesia, los hermanos, tu familia, en el trabajo, y pareciera que todos no te pueden ver. Pareciera que a pesar de que tú ya estás con tanta carga y luchas y avanzas, todos te están queriendo a ti hacer daño. Yo he estado ahí. Yo sé lo que se siente. Orar por personas, ayunar por personas y que esa misma persona después te tire. Que te apuñalen por la espalda. Yo sé lo que se siente. ¿Y sabes qué? Es normal. Es normal. Es normal. Si a Jesús se lo hicieron, Hosana, Hosana, Hosana, y después a los otros días, crucifíquenlo, crucifíquenlo, crucifíquenlo. Es normal. Las circunstancias cambian, pero las promesas de Dios permanecen. Romanos 4, 20 y 21. Tampoco dudó por incredulidad de la promesa de Dios, sino que se fortaleció en fe, dando gloria a Dios, plenamente convencido que el que comenzó también era poderoso para hacer todo lo que había prometido. Dios, hermano, suplirá. Él prometió, aunque todo parezca retrasado,
aunque todo parezca estar de cabeza, aunque todo parezca estar en contra, si Dios prometió, Él lo hará. La victoria observa los problemas, pero la fe cree en las imposibilidades. Tus ojos naturales están mirando un bill, una cuenta que tienes que pagar, y tú lo natural es que ya viene el fin de mes. ¿Cómo le voy a hacer? Se me va a juntar otro más. ¿Cómo le voy a hacer? ¿Cómo le voy a hacer? Dijeron que me daron 2 días, 3 días de vida. Para Dios no hay nada difícil ni nada imposible. Nada. Nada. Y te lo dice una persona que firmó para que la dejaran morir un día. Y Dios avergonzó la ciencia y desperté en terapia intensiva. Porque ellos esa vez me pusieron hasta de más medicina para que yo no sintiera dolor. De todas maneras me iba a morir. Porque ya estaba firmado el papel. Porque se complicó el parto. Y me iban a dejar morir a mí y vivir a mi hijo. A mí me dieron a escoger. ¿Se imaginan esa decisión? Y yo le decía, Señor, yo era estéril, yo no podía tener hijos. ¿Cómo pues yo mataría a este niño? No lo puedo matar. Que él viva. Yo te conozco, llévame contigo. Perdóname. Y me puse a cuentas con él. Y firmé el papel. Para yo morir y que él viviera. A mí Dios me ha probado, pero duro. Pero ¿sabes qué? Aquí sigo creyéndole, esperándole. Y yo sé que quizás tú también has estado batallando, dudando a veces. Pero sigues aquí, sigues esperando en Él, sigues buscando de Él. Y eso marca la diferencia, porque muchos ya hubieran abandonado, muchos ya hubieran tirado la toalla, pero tú aquí sigues. Creyéndole al Señor, fortaleciéndote en tu fe. Tenemos que recordar las victorias pasadas para mantenernos fuertes. Primer libro de Samuel 17:37. Primer libro de Samuel 17:37. Añadió David: Jehová, que me ha librado de las garras del león y de las garras del oso, él también me librará de la mano de este filisteo. Y dijo Saúl a David: Ve, que Jehová esté contigo. Ese era el momento cuando iba a ir a derrotar al gigante. Yo no sé qué gigante tú tienes y tú no le quieres salir al encuentro, le andas dando vuelta y con el tormento, y a veces si enfrentas al gigante, el gigante cae. No por tus fuerzas, sino porque Dios, Jehová prometió estar contigo. Jehová prometió estar contigo. Jehová prometió estar contigo. Sí lo entendemos. Todo lo que has vivido, todo lo que has pasado, todo lo que te ha dolido, pero no te ha matado, te ha fortalecido. Y lo que sea que estés enfrentando hoy, no es para muerte, es para ver gloria de Dios. Entiéndelo, recíbelo. Tú vas a ver la gloria de Dios en la tierra de los vivientes. ¿Qué debemos pensar? Que el Dios que nos ayudó ayer sigue siendo el mismo y nos va a ayudar hoy. Así que recuérdate de las glorias pasadas. Recuérdate de lo que Dios hizo. Recuérdate. Salmo 77:11. Me acordaré de las obras de Jehová. Sí, haré memoria de tus maravillas antiguas. Entonces, tus testimonios pasados son evidencia de los milagros futuros. La memoria espiritual fortalece nuestro presente. Recuérdate, Dios no te sacó del mundo para dejarte morir aquí. Ay, es que yo antes me la pasaba mejor, antes no me iba tan mal. Era lo mismo que decían los israelitas quejándose de Dios. Acuérdate, Dios es fiel y Dios nos va a ayudar. Nos va a ayudar. Él quiere ayudarnos. Él quiere mostrar su gloria sobre nosotros. Pero nosotros estamos dispuestos a estar quietos y esperar lo que Él va a hacer. En lo que sea que tú miras imposibilidad,
Ahora, recuerda, ¿qué es lo que Dios te ha otorgado a lo largo de tu vida? ¿Cómo Dios te ha protegido? ¿Cómo Dios te ha librado de la muerte? ¿Cómo Dios ha estado contigo, te ha proveído? ¿Por qué ahora te andas ahogando en ese problema? Levántate, flota en fe. Relájate. Yo digo flota en fe porque ustedes saben, ¿no? ¿Qué es flotar? Cuando los que saben nadar se relajan. Relajan todo su cuerpo y su cuerpo está en la cara del agua flotando así, sin ningún esfuerzo. Solo relajado todo tu cuerpo. Cuando tu cuerpo está tensado, no puedes flotar. Es lo mismo en la fe. Tú no puedes sentirte relajado si tu cuerpo está tensado. ¿Y por qué está tensado? Porque las cosas las quieres arreglar tú. Confía en el Señor. Llega a la conclusión, Señor, ¿y a dónde iré? Si solamente en ti hay palabras de vida eterna. Come on. Confía, confía, confía, confía. Haz memoria de lo que Dios ha hecho contigo. Grandes cosas hará todavía contigo. Tenemos que aprender a descansar en medio de la tormenta. En Marcos 4:39 dice, y levantándose, reprendió el viento y dijo a la mar, calla, enmudece, y cesó el viento y se hizo gran bonanza. Entonces, si Jesús está en la barca, ¿de qué te preocupas? ¿De qué te preocupas? ¿De qué te preocupas? Si Jesús está en la barca, ¿de qué te preocupas? En Salmo 62:1, en Dios solamente está callada mi alma, de Él viene mi salvación. Dios estará enseñando a su pueblo a confiar en Él. ¿Será que es lo que está haciendo? ¿Está mirando si tú confías en Él? ¿Si tú esperas en Él? ¿No será que es lo que Dios está haciendo? Mira, ¿no has mirado a mi sierva Jade? ¿No has mirado a mi sierva Jessie? ¿No la has mirado? Me ama. Ah, sí, préstamela tantito. Vamos a dar una zarandeada para ver si es cierto que te ama. Pero Jesús orando por ti para que no mengüe tu fe. Sustente en tu fe. Aférrate a tu fe. Aunque a veces sientes que quieres tirar la toalla. Aunque a veces sientes que quieres retroceder. Sigue adelante. Sigue esforzándote, sigue avanzando, aunque te esté doliendo, aunque la enfermedad no se quite de tu cuerpo, aunque te sientas que te mueres, sigue confiando, porque al final esto dura unos años dura esta vida, pero la eternidad es para siempre. No cambies lo pasajero por lo eterno. La fe madura aprende a descansar antes de ver la respuesta. Y es lo que yo llegué a la conclusión en ese día que yo le decía, Señor, yo ya quiero dejar todo esto. O sea, ya, ya. Yo me imagino al profeta cuando dijo, ya, basta, Jehová, quítame la vida. Porque llegan los problemas y llegan sobre ti. Y las personas se quieren enseñorear de ti, hacerte daño. Cuando tú lo único que buscas es servirle al Señor. Yo me imagino que así se sentía el profeta. Como ya basta, ya no quiero. Yo no sé si a ustedes les ha pasado por la cabeza, que yo estoy segura que sí. Y todo esto me viene por ser cristiana. Todo esto me viene por ser cristiano. Porque si no fuera cristiano, no me estuvieran haciendo lo que me están haciendo. Isaías 40:31. Pero los que esperan en Jehová tendrán nuevas fuerzas, levantarán las alas como las águilas, correrán y no se cansarán, caminarán y no se fatigarán. Tenemos que seguir avanzando, aunque nuestras fuerzas naturales sean pocas. Aunque te sientas débil, aunque te sientas cansado, aunque sientas que no puedes más, tienes que esperar en Jehová, de Él viene tu fuerza. De Él viene tu fuerza. Pero ¿cómo vamos a avanzar? Un paso de fe sigue siendo progreso. Aún cuando tú dices, pero casi no he avanzado, casi no me he movido del mismo lugar, pero un paso de fe, just one, uno, ya es progreso.
Yo sé que miras a unos que tienen la mega fe y andan corriendo, corriendo, corriendo, y tú los quieres alcanzar, pero espérate. Cuando su fe está puesta a prueba, dejan de correr. También se relajan y esperan su turno para seguir avanzando. Yo no sé si tú estás sintiendo que estás dando solamente un paso. ¿Tú qué piensas en tu mente y en tu corazón? Mira, yo quisiera ser como la pastora. ¿Tú quisieras mis problemas? Te los presto. Problemas en esta iglesia, problemas en aquella iglesia, problemas acá, que los hermanos de la iglesia, que quién sabe qué, y de gratis. ¿Te gustaría? Pues no toda la gente quiere eso. Pero ¿sabes qué? Yo he comprendido algo. Todo en esta vida está diseñado para desenfocarnos del blanco perfecto. ¿Para qué retroceder si no hay para dónde ir? No hay para dónde ir. Solamente el Señor tiene palabras de vida eterna. Solamente Él. Les digo que mi esposo me dice, ve, vendemos la casa y nos vamos al estado que quieras. Donde tú quieras, vámonos. Y su trabajo de gobierno lo puede mover para cualquier ciudad. Porque trabaja para el gobierno. Entonces, yo no me moriría de hambre porque yo no vivo de la iglesia. Pero ¿sabes por qué sigo en Fresno? ¿Sabes por qué no me he movido de esta ciudad? Porque Dios me dijo que aquí Él quiere que levante la obra. Aquí. Y por eso no me he ido. Ganas no me hacen falta. Cuando Dios te da una palabra, aunque tú quieras lo contrario, susténtate. En esperanza, en fe, creyendo lo que Él va a hacer. Porque el que lo prometió ciertamente lo hará. ¿Y sabes cuántos años hacen de esa promesa? La edad que tiene Natanio. 11, como 15 años. 15. Y me he aferrado a esa palabra. Lo creo, lo recibo y he mirado mucha gloria de Dios, pero no es ni la mitad de lo que Dios me ha prometido que voy a ver, ni la mitad. Así que, ¿por qué voy a retroceder si he mirado que Dios ha ido cumpliendo las promesas? No retrocedas. Yo no sé hace cuánto Dios te dio una palabra. No creo que lleves 15 años esperando una respuesta, yo sí. Y le creo a Dios y avanzo. Sin andar, que ay, es que no se puede porque tengo hambre, porque tengo sed, porque tengo frío, porque me duele aquí, porque me duele. Nada, para adelante es que voy. ¿Sabes por qué? Porque es fiel el que la prometió. Yo le creo a Dios. Así que para adelante es que vamos. Miqueas 7:8. Tú, enemiga mía, no te alegres de mí, porque aunque caí, me levantaré. Aunque more en tiendas, Jehová será mi luz. Nosotros tenemos que entender que Dios está levantando a los creyentes que no abandonan el camino, aun cuando están cansados. La gente puede decir, mira cómo le está yendo, pues dice que le sirve a Dios. Y está perdiendo su casa, le levantaron su carro, mira lo que le está pasando, pero dice que Dios está... Deja que se alegren por un ratito. Deja que se alegren por un ratito. Que enfrente de tus angustiadores amanecerá el brazo fuerte de Jehová y tú mirarás su gloria, te sustentará, te levantará y estarás como la luz de la aurora, siempre en aumento, para la gloria y la honra del Todopoderoso. Bendiciones, Pastora Zuleima. Tenemos que declarar la palabra por encima de nuestras emociones, porque nuestras emociones están así. Pero si tú le haces caso a las emociones, tú no vas a tener firmeza espiritual, tú no vas a avanzar. Josué 1:9 dice, mira que te mando que te esfuerces y que seas valiente, que no temas ni desmayes, porque Jehová tu Dios estará contigo. ¿Dónde? Donde quiera que vayas. Donde quiera que vayas, donde tú decidas ir, ahí vaya el Señor. Y muchos dicen, no, pero es que yo le estoy pidiendo una confirmación a Dios para ver si voy para acá, para ver si voy para allá. ¿En serio? Eso también lo usan muchas veces en las iglesias. Es que si tú te vas para allá, vas a ir en contra de la voluntad de Dios. Pero este versículo que está en la Biblia dice que va a estar el Señor donde quiera que tú vayas. Hello. Donde quiera que tú vayas.
No es, oh, no, es que si Dios quiere voy a hacer esto. Dios sí quiere y va a ir contigo. Dios sí quiere y va a ir contigo. Lo dice la Biblia. Él va a estar donde quiera que tú vayas. Él va a estar donde quiera que tú estés. Él va a estar ahí. ¿Qué debemos de pensar? Que no todo lo que sientes es la verdad. A veces tus emociones te engañan. La verdad es lo que Dios ya ha dicho. Proverbios 18, 21. La muerte y la vida están en el poder de la lengua, y el que la ama comerá de sus frutos. Dios está restaurando el poder de la confesión de fe. Cuando tú lo declaras con fe, ciertamente Dios está conmigo, y donde quiera que yo esté, ahí va a estar Él. En serio. Decirlo con fe. Donde quiera que yo vaya, Él va a ir conmigo. En serio. Pero si nosotros nos la llevamos dudando, es que ¿cómo le vamos a hacer? ¿Cómo le vamos a hacer? ¿Cómo le vamos a hacer? Nunca has hecho nada tú. Nunca. Siempre Dios ha puesto los medios para resolverte tus problemas. Siempre pone las personas necesarias en tu vida para que te ayuden, para que te socorran. Siempre, incluso hay personas que quizás nunca me habían escuchado y hoy les llegó esta palabra directamente al corazón. Y quizás fue la primera vez que me están escuchando. ¿Sabes por qué? Porque Dios no se equivoca. Porque Dios llega a tiempo para hablarte, para decirte, sigue creyendo, sigue avanzando, sigue agarrado de mi mano. Yo estoy contigo, no sueltes tu fe. Susténtate en mi palabra. Mis promesas son fieles y son para siempre. En Juan 16, 33 dice, estas cosas os he hablado para que en mí tengáis paz. En el mundo tendréis aflicción, pero confía, yo he vencido al mundo. La prueba actual no es un capítulo final de tu historia. Cuando miramos la dimensión del problema, el problema crece. Pero cuando miramos a Cristo, nuestra fe crece. Pero ¿cómo sostenernos en pie cuando la fe se está debilitando? Recordando las promesas de Dios, orando aunque no tengamos ganas de orar, buscando apoyo en la iglesia, en un hermano, el que más ora, el que más ayuna, no el más chismoso. Por eso yo les digo a los de la iglesia, miren los que vienen los martes de ayuno y oraciones, estudio bíblico, ocupan algo, díganle a ellos. No busquen a solamente la gente que va los domingos. ¿Por qué? Porque la persona que tiene una relación con el Señor real está en la iglesia. Busca a Dios, busca a Dios, busca a Dios, busca a Dios, busca a Dios. Sin excusas. Entonces, tienes que buscar apoyo en la iglesia, leer la palabra diariamente, adorar aún en medio del dolor, recordar testimonios pasados, confiar en lo que Dios está haciendo y que su diestra de poder no se ha cortado y ciertamente te bendecirá, ciertamente te ayudará, ciertamente te sustentará. La fe no significa que nunca vamos a llorar. Hello, come on. La fe no significa que nunca vamos a llorar. La fe significa que seguiremos creyendo mientras lloramos. Porque dice que irán llorando y andando, pero después van a regresar con gozo, con las gavillas. Es normal que llores mientras está el proceso, pero ya después que termina el proceso, después del alumbramiento, después de que miras lo que Dios hizo. Lloras, pero de felicidad. La fe no significa ausencia de tormentas. La fe significa que Dios está con nosotros dentro de la tormenta. La fe no consiste en nunca caer. La fe consiste en levantarte cada vez que caes. ¿Por qué? Porque tú sabes que solo un camino hay. Solo Jesús es el camino, la verdad y la vida, y nadie va a ir al Padre si no es por Él. Entonces, aunque te caigas y aunque la gente se alegre de tu caída, tú te levantas, te sacudes y yo le creo a Dios y comienzas a avanzar. Y Dios no es malo como nosotros. Dios sí perdona. Y Dios levanta, Dios respalda, porque Él es bueno y para siempre su bendita misericordia. Amén. Espero que esta palabra les haya sido de bendición y edificación a sus vidas. Pórtense bien, que nada les cuesta. 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Para los que van a estar en el evento que vamos a estar haciendo en Norte Carolina,
Les aviso que el Tony Bays, el dueño de la radio Conquistadores para Cristo, va a estar también presente allá en Norte Carolina. Así que gloria a Dios, miren lo que Dios puede hacer. Miren, solamente es Dios el que lo puede hacer. Así que prepárense porque vamos a ver la gloria de Dios. Amén. Dios me les bendiga, Dios me les guarde. El evento, déjenme mirar, porque ayer se lo estaba compartiendo a Tony, el evento de Norte Carolina, y hablé con él, su esposa, y quedaron que van a estar también allá. Va a ser el día 26 de julio a las 10 de la mañana, y acuérdense que es en un hogar, porque este evento, este servicio de sanidad y de milagros, es por una hermana que tiene cáncer, que ella cree que si nosotros hacemos ese servicio de sanidad y milagros, ella va a ser sanada. Y yo también lo creo, lo he mirado. Yo no sé si ustedes miraron un post que puse ayer o antier de una persona que la mandaron a morir a su casa en 3 días y ahora anda comiendo tacos. Ya Dios le sanó, Dios le puso pulmones nuevos, porque para nuestro Dios no hay nada difícil ni nada imposible. Así que prepárate porque vamos a ver la gloria de Dios en Norte Carolina. Vamos a estar en Niágara, así se llama la ciudad. Ahí vamos a estar, si Dios lo permite, a las 10 de la mañana el 26 de julio. Si quieres la información completa, como es una información privada de un hogar, pues vamos a hacerlo enfrente. El hermano es el esposo, bueno, es el hermano el que vino a donar su tiempo para hacernos el techo de la iglesia. ¿Ustedes saben cuánto nos iban a cobrar por el techo de la iglesia? $75,000. Y él no nos cobró ni un peso. Gastamos solamente $13,000, pero en material. Él donó su tiempo. Que Dios lo bendiga y le prospere en todo lo que él haga y emprenda. Amén. Pastor, recibí sanidad por medio de la oración que usted hizo. Gloria a Dios, pastora. Gloria al Señor. El Señor es tan bueno y tan misericordioso que para él no hay nada difícil ni nada imposible. Deje. Gloria a Dios. Porque nosotros hemos mirado muchísimos milagros, pastora, a nivel mundial. En Argentina, el Señor ha hecho muchas sanidades en Argentina, en El Salvador, en Nicaragua. Y yo estoy segura que la diestra del Señor no se ha cortado y Él sigue haciendo milagros donde quiera, donde quiera. Y sé que muy pronto Dios lo va a hacer en esta mujer que está esperando su milagro por ese cáncer que la está consumiendo. Dice que los dolores son insoportables, pero para Dios no hay nada difícil ni nada imposible. ¿Saben? Yo no sé si ustedes, les voy a decir esto y ya me voy a despedir porque ya son las 10 de la mañana, ya me tengo que ir. Pero hace unos días una persona me mandó un mensaje que su bebé estaba enfermo y que tenía mucho dolor o no sabía ni lo que tenía, pero se sentía muy mal. Y ustedes saben que anda un flu que anda dando en el estómago. Y mientras yo estaba orando, yo me hinqué y le dije, Señor, yo también tengo hijos y cuando los niños están chiquitos y no saben hablar, no sabemos qué darle, qué decirle, porque no sabemos dónde está el dolor, qué es lo que sienten. Y el Señor me dijo, dile que le dé baking soda, no sé cómo se dice, bicarbonato, una cucharada de bicarbonato en 8 onzas de agua tibia. Y el flu que tiene en el estómago desaparecerá. Y ya después me mandaron la foto del bebé sentado comiendo. Dios lo sanó. Y ni siquiera fue como por una oración que le hice a la bebé, sino que Dios me dijo lo que se tenía que tomar para que sanara. Así que si tú te has sentido mal del estómago, que has tenido como esas náuseas, ese malestar en el estómago, lo siento de parte de Dios compartirlo. Tómate eso. 8 onzas de agua, una cucharada de bicarbonato en agua tibia. Y el niño sanó. Y no sabíamos ni qué exactamente tenía, pero Dios sí sabe todas las cosas. Y Él es nuestro sanador. Un día, mi hermana estaba bien grave. Mi hermana, la que canta en la iglesia, mi mamá se puso a orar. Dice que le estaba pidiendo a Dios que, ¿qué es lo que tiene mi hija? Sánala, Señor. Y Dios le dijo a mi mamá, dile que ergotrate. Y buscamos en el internet qué es ergotrate.
¿qué es? Y buscamos qué es ergotrate y resulta que eran inyecciones para parar la hemorragia. Dios lo sabe todo, todo. Y mi hermana sanó. Así que espero que sea de bendición. No sé por qué sentía de parte de Dios compartirlo. Amén. Bendiciones y nos miramos mañana a las 9 de la mañana, hora de California. Pórtense bien, que nada les cuesta. Bendiciones. 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

0: estamos haciendo en la radio? ¿Que tú no escuchas la radio, Giovanni? Pues explícamelo. Mejor que papi te lo diga.
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3: Yo no puedo callar, porque ahora Dios me ha dado un trabajo tal como yo le pedí a Dios.
4: Gloria a Dios.
3: Para poder buscar de Dios. Y realmente, hermanos, pues yo también les felicito por esos programas que tienen y les insta, ¿verdad?, que siguen adelante, ¿verdad?, amén, que es de mucha decisión.
5: Amén.
6: Se le bendiga, hermana, quisiera contar un testimonio.
7: Amén, hermana, adelante.
6: Nosotros con mi esposo la semana pasada no teníamos nada de... Mi esposo tenía 3 semanas sin trabajar y la semana pasada no teníamos ni un dinero para bajar ni siquiera a la iglesia para echarle gas al carro.
7: Amén.
6: Y mire que se fue mi esposo a buscar trabajo en la esquina. Ahí un amigo le dijo que quería bajar al consulado, que si lo llevaban. Y en eso le pagó el ride. Con eso fuimos a la iglesia, nos gozamos. Y esa semana, a Dios gracias, para Él sea la gloria y la honra y la victoria que Dios nos dio, que esta semana tenemos trabajo los dos.
7: ¡Aleluya! ¡Gloria a Dios! ¡Gloria, aleluya!
1: 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No estamos aquí por casualidad. Estamos aquí porque Dios está salvando las vidas a través de nuestra programación.
6: Pues yo quiero escuchar de la palabra de Dios.
5: Amén.
6: Y quiero reconciliarme con Dios.
5: ¿Quiere reconciliarse con el Señor? Gloria a Dios.
6: Así es.
5: Tocó la palabra del Señor, tocó su vida en esta mañana.
6: Sí.
5: Gloria a Dios, pues qué bendición.
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5: Diga conmigo: Señor Jesús.
6: Señor Jesús.
5: Te pido que me perdones.
6: Te pido que me perdones.
5: Sé que me había apartado de ti.
6: Sé que me había apartado de ti.
5: Pero ahora regreso a tus brazos.
6: Pero ahora regreso a tus brazos.
5: Perdóname, Señor.
6: Perdóname, Señor.
5: Sé que te he fallado.
6: Porque te he fallado.
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6: Pues mire que en esta tarde, hermano, necesitaba reconciliarme, hermano. Me he sentido poco acá debilitada.
7: Amén, aleluya.
5: Amén. Ore conmigo entonces estas palabras. Señor Jesús.
6: Señor Jesús.
5: Vengo delante de ti.
6: Delante de ti.
5: Porque sé que me había apartado.
6: Yo sé que me había apartado.
5: Pero hoy vuelvo a ti, Señor.
7: Gracias, Señor.
6: Vuelvo a ti, Señor.
5: Arrepentida.
6: Arrepentida, mi Dios.
5: Por haberte fallado.
6: Por haberte fallado, Señor.
5: Pero te pido me perdones.
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0: mi Cristo. El Señor es nuestra fortaleza. Ha llegado el momento de ir a evangelizar, pero necesitamos meternos en el gozo del Señor para impactar esas vidas escuchando una alabanza. ¿Qué les parece?
1: Carlito Laguna,
2: Walter Valle,
0: me llaman loco,
1: pero no entienden que ya mi vida es diferente.

0: boca. En Jehová se alegrará mi alma, lo oirán los mansos y se alegrarán. Engrandeced a Jehová conmigo y exaltemos aún a su nombre. 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

En el principio, era el Verbo, y el Verbo era con Dios, y el Verbo era Dios. Este era en el principio con Dios. 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

0: alguno está en Cristo, nueva criatura es. Las cosas viejas pasaron, he aquí, todas son hechas nuevas.
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1: Porque te tomé de los confines de la tierra, y de tierras lejanas te llamé, y te dije: mi siervo eres tú. Te escogí y no te deseché. No temas, porque yo estoy contigo. No desmayes, porque yo soy tu Dios que te esfuerzo. Siempre te ayudaré, siempre te sustentaré con la diestra de mi justicia.
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0: La mejor manera de tener un día bendecido es iniciar dando gracias a Dios. Agradece por todo su amor y misericordia. Deja todo en sus manos y verás cómo todo tiene sentido. No importa lo que pueda pasar, solo ten la certeza de que Dios obrará para bien. Ama, perdona y disfruta tu día al máximo, pero asegúrate que Dios esté allí.
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0: tu vida. Cuando todo se pone en contra, cuando ves hacia cada lado y solo se muestra un desierto amplio, examinas tu vida y te das cuenta que te sientes vacío. Y es que todo lo que te ha sucedido a lo mejor ha cambiado tu perspectiva de la vida. De ser una persona entusiasta y motivada, espiritual y de fe, pasaste a ser una persona fría, que contempla con sus ojos cómo todas las cosas a su alrededor van cambiando. A veces llegamos a pensar que todo cambió, que todo a nuestro alrededor ya no es igual, que Dios ya no veló por nosotros como antes lo hacía, que algo está pasando, pero...
1: ¡Tony Bay! ¡Levantándote el ánimo!
0: ¿O será que nosotros cambiamos? A veces creemos que Dios cambió con nosotros, cuando en realidad... los que hemos cambiado somos nosotros. Creemos que Dios dejó de la noche a la mañana de hacer las cosas que hacía en nuestra vida, pero la realidad es que nosotros provocamos cada cambio desde que decidimos alejarnos de Él, quizá reemplazándolo por otras cosas que, sin darnos cuenta, se convirtieron en prioridad en nuestra vida, quizá hasta antes que Dios. Antes de pensar en que Dios cambió contigo, ¿por qué no por un momento piensas en lo que tú has cambiado? ¿Qué dejaste de hacer que hacías antes? ¿Qué olvidaste que antes era tu prioridad? ¿Qué cosas reemplazaste en tu vida que te llevaron a sentirte vacío? Si realmente fuéramos sinceros con nosotros mismos, nos daríamos cuenta que a veces nos sentimos vacíos porque nosotros solos hemos provocado eso, tomando decisiones equivocadas, dejando que las personas afecten nuestra vida, descuidándonos de nuestra relación personal con Dios y poniéndole más atención a cosas vanas. Quizá hoy te sientas vacío. Quizá este día te sientas alejado de Dios. Quizá piensas que nada es igual y que nada volverá a ser igual. Pero antes de pensar o sentir todo eso, hoy quiero invitarte a intentarlo una vez más. Hoy quiero invitarte a volver al punto desde donde crees que te detuviste y comenzar a hacer las cosas correctamente como lo tendrías que haber hecho. Examina tu vida. Detecta qué son esas cosas que te están apartando de Dios. Detecta qué son las cosas que están obstaculizando la relación con Dios y ten el valor de hacerlas a un lado. ¿Quieres dejar de sentirte solo, vacío y sin un sentido de vida? Entonces, comienza por tomar decisiones valientes que como consecuencia te traerán el gozo del Señor a tu vida. Nada en la vida tiene más valor que estar bien con Dios. Nada en la vida tiene más importancia que sentirse bien delante del Señor. Y eso solo se logra a través de una comunión real y sincera con Dios. Hoy te invito a autoexaminar tu vida, detectar los errores, solucionarlos, aplicarte, pero sobre todo, tener la voluntad y determinación de salir de ese bache en el que a lo mejor te encuentras y comenzar a depender de Dios a través de una relación íntima con Él. Pues solo de la mano de Dios podemos salir de las situaciones más difíciles que podemos enfrentar. Apocalipsis capítulo 2, versículo 4.
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0: Y es que ya no me amas tanto como me amabas cuando te hiciste cristiano. Por eso, acuérdate de cómo eras antes y vuelve a obedecer a Dios. Deja de hacer lo malo y compórtate como al principio. Si no lo haces, yo iré a castigarte y quitaré tu candelabro de su lugar. Dios está dispuesto a encontrarse y renovar su relación contigo.
2: Doctor, dígame la verdad. ¿Qué tan grave estoy? ¿Me voy a morir?
3: Mire, Mari, pues los estudios revelan que tiene algo grave. Si usted ve aquí, tiene un tumor en la mama derecha y ya parece que se ha ido a otro órgano como el pulmón. Y eso quiere decir que es un estadio avanzado. Casi nadie se puede salvar de esto. Aquí, solo un milagro de Dios, porque humanamente los médicos no podemos hacer mucho por usted. Y la verdad, lo siento mucho, pero hay que confiar en Dios. porque Él tiene la última palabra. Recuerde que la voluntad de Él es buena, agradable y perfecta siempre.
2: No, doctor.

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Dios habla a los que tienen tiempo para escuchar y escucha a los que tienen tiempo para orar. Abre tu corazón y dile a Dios, te necesito hoy, mañana y siempre. 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

¿Alguien está alegre? Esta noche queremos honrar a unos hombres de Dios que nos enseñaron a adorar. Cantaban canciones muy hermosas y las vamos a recordar. ¿Alguien alguna vez cantó esta canción?

0: El Señor levantó a un hombre que revolucionó la alabanza. Dele la bienvenida a Juan Carlos Alvarado.
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0: Y eso es así, que siga el gozo, que siga el gozo. Y estamos a una de la mañana, de la tarde, del atardecer, del anochecer, de la madrugués. Y estamos a una que estamos acá nada más y nada menos escuchando lo que dice.
1: Estás escuchando. Eso es así. Tú ya sabes quién es.
0: Y eso es así. Y también te va a presentar algo nuevo. Vamos a presentar algo que nos llega desde Honduras. Vamos a presentar un material que está recién salido del horno. Estamos hablando nada más y nada menos un cantante que la está rompiendo en todas las redes sociales, en todas las plataformas digitales, en todos los que son frecuencias radiales. Y acá también estará rompiéndola, porque vamos a estar presentando algo nuevo, algo que se viene desde Honduras. Estamos hablando nada más y nada menos tu hermano salmista, levita, adorador, Wilmer Medina.

Nuestro hermano Wilmer Medina Flores, ya ustedes pueden escuchar acá esos hermosos cánticos que ha sacado. Y ahorita lo vamos a presentar para que usted lo pueda escuchar. Para que usted, cada vez que estemos en programas acá en Radio Conquistadores para Cristo 100.9 FM Atlanta, usted puede decir: hermano Tony, ¿me puede poner el cántico, el tema tal de nuestro hermano Wilmer Medina Flores? Claro que sí, se lo vamos aquí ahora mismo a complacer. Y bueno, no hablando más, vamos a presentarlo. Esto que dice nuestro hermano Wilmer Medina Flores.

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1: Presentando esos lindos temas de tu hermano Wilmer Medina Flores. Usted lo puede nada más y nada menos buscar en todas las plataformas como Spotify, iTunes, Google Store. Lo puede también buscar en YouTube. En YouTube Music, bueno, en todos los lados, usted solamente busque Wilmer Medina Flores. Ahí lo puede buscar, Wilmer Medina Flores, para que usted pueda escuchar a todo volumen esos lindos cánticos. Y si usted nos manda un mensaje debajo de este enlace que usted está viendo ahora mismo, le tendremos una sorpresa para que usted pueda ser bendecido, prosperado y en victoria. No te lo vayas a perder. Ahora mismo, actívate, vaya, busque nuestro hermano Wilmer Medina Flores, o si no, mándanos un mensajito en el enlace que aparece abajo para que usted pueda recibir una bendición de parte de nuestro Señor Jesucristo. Recuerde siempre algo, que cuando las oraciones suben, las bendiciones bajan, y cuando tus rodillas tocan el suelo, usted solamente levante sus manos para tocar el cielo, porque esto es en fe, gloria tras gloria. Pero vamos camino hacia

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3: Yo no puedo callar, porque ahora Dios me ha dado un trabajo tal como yo le pedí a Dios.
4: Gloria a Dios.
3: Para poder buscar de Dios. Y realmente, hermano, pues yo también les felicito por esos programas que tienen y les insto, ¿verdad?, que siguen adelante, ¿verdad?, que es de mucha decisión.
1: Amén.
5: Se le bendiga, hermana, quisiera contar un testimonio.
6: Amén, hermana, adelante.
5: Nosotros con mi esposo la semana pasada no teníamos nada de... Mi esposo tenía 3 semanas sin trabajar y la semana pasada no teníamos ni un dinero para bajar ni siquiera a la iglesia para echarle gas al carro.
6: Amén.
5: Y mire que se fue mi esposo a buscar trabajo en la esquina. Ahí un amigo le dijo que quería bajar al consulado, que se lo llevaba.
2: Naciones.
5: Y eso le pagó el raite. Con eso fuimos a la iglesia, nos gozamos. Y esa semana, a Dios gracias, para Él sea la gloria y la honra y la victoria que Dios nos dio. Que esa semana tenemos trabajo los dos.
6: ¡Aleluya! ¡Gloria a Dios! ¡Aleluya!
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7: Pues yo quiero escuchar de la palabra de Dios.
8: Amén.
7: Y quiero reconciliarme con Dios.
8: ¿Quiere reconciliarse con el Señor? Gloria a Dios. Tocó la palabra del Señor, tocó su vida en esta mañana.
7: Sí.
8: Gloria a Dios, pues qué bendición, pues qué bueno que usted en esta mañana ha vuelto en sí, hermanas. Haga esta oración conmigo, hermanas. Diga conmigo: Señor Jesús.
7: Señor Jesús.
8: Te pido que me perdones.
7: Te pido que me perdones.
8: Sé que me había apartado de ti.
7: Sé que me había apartado de ti.
8: Pero ahora regreso a tus brazos.
7: Pero ahora regreso a tus brazos.
8: Perdóname, Señor.
7: Perdóname, Señor.
8: Sé que te he fallado.
7: Porque te he fallado.
1: No hablamos solamente con palabras. Los hechos hablan por nosotros.
7: Pues mire que en esta tarde, hermano, necesitaba reconciliarme, hermano. Me he sentido poco acá debilitada.
6: Amén, aleluya.
8: Amén. Ore conmigo entonces estas palabras. Señor Jesús.
7: Señor Jesús.
8: Te vengo delante de ti.
7: Delante de ti.
8: Porque sé que me había apartado.
7: Yo sé que me había apartado.
8: Pero hoy vuelvo a ti, Señor.
6: Gracias, Señor.
7: Vuelvo a ti, Señor.
8: Arrepentida.
7: Arrepentida, mi Dios.
8: Por haberte fallado.
7: Por haberte fallado, Señor.
8: Pero te pido me perdones.
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0: Boca. En Jehová se alegrará mi alma, lo oirán los mansos y se alegrarán. 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

0: 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Este era en el principio con Dios. 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

Levanta tu corazón y tus manos al Señor y dile: tú eres mi roca, tú eres mi fuerza, mi altura inexpugnable.

0: Bendito Dios, un aplauso a aquel que es poderoso. Aleluya.
1: Porque te tomé de los confines de la tierra y de tierras lejanas te llamé y te dije: mi siervo eres tú. Te escogí y no te deseché. No temas porque yo estoy contigo. No desmayes porque yo soy tu Dios que te esfuerzo. Siempre te ayudaré, siempre te sustentaré con la diestra de mi justicia.
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0: La mejor manera de tener un día bendecido es iniciar dando gracias a Dios. Agradece por todo su amor y misericordia. Deja todo en sus manos y verás cómo todo tiene sentido. No importa lo que pueda pasar, solo ten la certeza de que Dios obrará para bien. Ama, perdona y disfruta tu día al máximo, pero asegúrate que Dios esté allí.
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0: examina tu vida. Cuando todo se pone en contra, cuando ves hacia cada lado y solo se muestra un desierto amplio, examinas tu vida y te das cuenta que te sientes vacío. Y es que todo lo que te ha sucedido a lo mejor ha cambiado tu perspectiva de la vida. De ser una persona entusiasta y motivada, espiritual y de fe, pasaste a ser una persona fría, que contempla con sus ojos cómo todas las cosas a su alrededor van cambiando. A veces llegamos a pensar que todo cambió, que todo a nuestro alrededor ya no es igual, que Dios ya no veló por nosotros como antes lo hacía, que algo está pasando. Pero, ¿será que Dios cambió? ¿Será que Él dejó de hacer lo que hacía en nuestra vida? ¿O será que nosotros cambiamos? A veces creemos que Dios cambió con nosotros, cuando en realidad los que hemos cambiado somos nosotros. Creemos que Dios dejó de la noche a la mañana de hacer las cosas que hacía en nuestra vida, pero la realidad es que nosotros provocamos cada cambio desde que decidimos alejarnos de Él, quizá reemplazándolo por otras cosas que, sin darnos cuenta, se convirtieron en prioridad en nuestra vida, quizá hasta antes que Dios. Antes de pensar en que Dios cambió contigo, ¿por qué no por un momento piensas en lo que tú has cambiado? ¿Qué dejaste de hacer que hacías antes? ¿Qué olvidaste que antes era tu prioridad? ¿Qué cosas reemplazaste en tu vida que te llevaron a sentirte vacío? Si realmente fuéramos sinceros con nosotros mismos, nos daríamos cuenta que a veces nos sentimos vacíos porque nosotros solos hemos provocado eso, tomando decisiones equivocadas.
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0: Quizá hoy te sientas vacío. Quizá este día te sientas alejado de Dios. Quizá piensas que nada es igual y que nada volverá a ser igual. Pero antes de pensar o sentir todo eso, hoy quiero invitarte a intentarlo una vez más. Hoy quiero invitarte a volver al punto desde donde crees que te detuviste y comenzar a hacer las cosas correctamente como lo tendrías que haber hecho. Examina tu vida. Detecta qué son esas cosas que te están apartando de Dios. Detecta qué son las cosas que están obstaculizando la relación con Dios y ten el valor de hacerlas a un lado. ¿Quieres dejar de sentirte solo, vacío y sin un sentido de vida? Entonces, comienza por tomar decisiones valientes que como consecuencia te traerán el gozo del Señor a tu vida. Nada en la vida tiene más valor que estar bien con Dios. Nada en la vida tiene más importancia que sentirse bien delante del Señor. Y eso solo se logra a través de una comunión real y sincera con Dios. Hoy te invito a autoexaminar tu vida, detectar los errores, solucionarlos, aplicarte, pero sobre todo, tener la voluntad y determinación de salir de ese bache en el que a lo mejor te encuentras y comenzar a depender de Dios a través de una relación íntima con Él. Pues solo de la mano de Dios podemos salir de las situaciones más difíciles que podemos enfrentar. Apocalipsis capítulo 2, versículo 4 y 5.

dice: «Sin embargo, hay algo que no me gusta de ti, y es que ya no me amas tanto como me amabas cuando te hiciste cristiano. Por eso, acuérdate de cómo eras antes y vuelve a obedecer a Dios. Deja de hacer lo malo y compórtate como al principio. Si no lo haces, yo iré a castigarte y quitaré tu candelabro de su lugar». Dios está dispuesto a encontrarse y renovar su relación contigo.

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4: Gloria a Dios. Para poder buscar de Dios. Y realmente, hermanos, pues yo también les felicito por esos programas que tienen. Y les insta, ¿verdad?, que siguen adelante. Amén. ¿Verdad? Que hay mucha decisión.
5: Amén.
6: Se le bendiga, hermana, quisiera contar un testimonio.
7: Amén, hermana, adelante.
6: Nosotros con mi esposo la semana pasada no teníamos nada de... Mi esposo tenía 3 semanas sin trabajar y la semana pasada no teníamos ni un dinero para bajar ni siquiera a la iglesia para echarle gas al carro.
7: Amén.
6: Y mire que se fue mi esposo a buscar trabajo en la esquina. Ahí un amigo le dijo que quería bajar al consulado, que si lo llevaban. Y en eso le pagó el ride, con eso fuimos a la iglesia, nos gozamos. Y esa semana, a Dios gracias, para Él sea la gloria y la honra y la victoria que Dios nos dio. Que esa semana tenemos trabajo los dos.
7: ¡Aleluya! ¡Gloria a Dios! ¡Gloria, aleluya! ¡Aleluya!
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8: Pues yo quiero escuchar de la palabra de Dios.
5: Amén.
8: Y quiero reconciliarme con Dios.
5: ¿Quiere reconciliarse con el Señor? Gloria a Dios.
8: Así es.
5: La palabra del Señor tocó su vida en esta mañana.
8: Sí.
5: Gloria a Dios, pues qué bendición, pues qué bueno que usted en esta mañana ha vuelto en sí, hermanas. Haga esta oración conmigo, hermanas. Diga conmigo: Señor Jesús.
8: Señor Jesús.
5: Te pido que me perdones.
8: Te pido que me perdones.
5: Sé que me había apartado de ti.
8: Sé que me había apartado de ti.
5: Pero ahora regreso a tus brazos.
8: Pero ahora regreso a tus brazos.
5: Perdóname, Señor.
8: Perdóname, Señor.
5: Sé que te he fallado.
8: Porque te he fallado.
3: No hablamos solamente con palabras. Los hechos hablan por nosotros.
8: Pues mire que en esta tarde, hermano, necesitaba reconciliarme, hermano. Me he sentido poco acá debilitada.
7: Amén, aleluya.
5: Amén. Ore conmigo entonces estas palabras. Sí. Señor Jesús.
8: Señor Jesús.
5: Vengo delante de ti.
8: Delante de ti.
5: Porque sé que me había apartado.
8: Yo sé que me había apartado.
5: Pero hoy vuelvo a ti, Señor.
7: Gracias, Señor.
8: Vuelvo a ti, Señor.
5: Arrepentida.
8: Arrepentida, mi Dios.
5: Por haberte fallado.
8: Por haberte fallado, Señor.
5: Pero te pido me perdones.
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Muy buenos días, buenas tardes, buen atardecer, mi gente hermosa, bienvenida.